0: dejes y ella te guardará. Ámala y te conservará. Sabiduría ante todo, adquiere sabiduría. Y sobre todas tus posesiones adquiere inteligencia. Engrandécela y ella te engrandecerá. Ella te honrará cuando tú la hayas abrazado. Adorno de gracia dará tu cabeza, corona de hermosura te entregará. Oye, hijo mío, y recibe mis razones, y te multiplicarán años de vida, porque el camino de la sabiduría te ha encaminado, y por veredas derechas te he hecho andar. Cuando tuvieres, no se estrecharán tus pasos, y si corrieres, no tropezarás. Retén el consejo, no lo dejes, guárdalo, porque eso es tu vida. No entres por la vereda de los impíos, ni vayas por el camino de los malos. Déjala, no pases por ella, apártate de ella, pasa. Porque no duermen ellos si no han hecho mal, y pierden el sueño si no han hecho caer alguno. Porque comen pan de maldad y beben vino de robos. Mala senda a los justos es como la luz de la aurora, que va en aumento hacia el que el día es perfecto. El camino de los impíos es como la oscuridad, no saben en qué tropieza. Hijo mío, está atento a mis palabras, inclina tu oído a mis razones. No se aparten de tus ojos, guárdalas en medio de tu corazón, porque son vida los que las hallan y medicina a todo su cuerpo. Sobre todas cosas guardadas, guarda tu corazón, porque de él mana la vida. Aparta de ti la perversidad de la boca y aleja de ti la iniquidad de los labios. Tus ojos miren lo recto y diríjanse tus párpados hacia los que tienen delante. Examina la senda de tus pies y todos tus caminos sean rectos. No te desvíes a la derecha ni a la izquierda. Aparta tu pie del mal, aleluya. Poderoso Dios, bendito Jesús. Así, amados hermanos, gloria al Señor. Acompáñenme a orar en esta hora, gloria al Señor, aleluya. Porque en este culto Dios se quiere mover, aleluya. En este culto Él quiere glorificar su nombre, bendito Jesús. Oh, poderoso Dios, gracias, Señor. Te damos gracias, Padre. Te adoramos y bendecimos tu santo nombre, eterno Dios. Gracias te damos, Señor, por tu palabra bendita, Jesús, que en ella hay vida, Cordero Santo, aleluya. Oh, Señor, estamos en tu santo una vez más para adorar tu santo nombre. Oh, Señor amado, permítenos abrir nuestros labios, Señor, para adorarte, para cantar alabanzas a tu nombre, Señor, porque tú eres digno, Señor amado. Tú eres el Dios grande y poderoso, Señor, de nuestras vidas. Tú vives y reinas por la eternidad, eterno Dios, aleluya. Grandes son tus maravillas, Señor amado. En tu palabra hay vida eterna, Señor amado. Te damos gracias, poderoso Dios, aleluya. Permítenos ser esos hijos, Señor, hacedores de ella. Permítenos ser esos hijos que hoy oigan a tu palabra, Señor. Permítenos ser tus hijos, Señor amado, que podamos, Señor amado, poner por obra, Señor, lo que tú hoy nos vas a hablar, Señor. Oh, poderoso Dios, te adoramos y bendecimos tu santo nombre. Exaltamos tu nombre, Cordero Santo. Mira cada vida que hoy está en este lugar, Señor. Sé tú partiendo fuerza, Cordero Santo, que tú fortalezcas las manos, Señor amado. Que tú puedas, Señor, traer paz, Señor, al corazón que está batido, Dios mío. Que tú puedas traer, Cordero Santo, consuelo, Señor amado, para aquellas almas, Señor amado, que están, Señor, sufriendo en el pecado, Dios mío. Oh, poderoso Dios, sé tú, Señor, en medio de tu pueblo en esta hora. Que tú nos bendigas con tu presencia, Señor. Dirígenos a través de ella en todo tiempo, Señor amado. Que de principio a fin, Señor amado, tú puedes estar en medio de nosotros para guiarnos, para hablarnos, Señor. Para que tú puedas llenarnos de tu presencia. Para que tú puedas, Señor, moverte con libertad en nuestra vida, Señor. Para que tú hagas esa obra, poderoso Dios, en cada corazón, Cordero Santo. Oh, Señor amado, permítelo, Señor amado. Aprender de ti que eres manso y humilde, Padre de corazón. Permítenos aprender de ti, eterno Dios, aleluya. Porque tú eres nuestro maestro, Cordero Santo. Oh, Jesús amado, bendito Dios. Permítenos estar, Señor amado, atento a tu palabra como María, Señor. Que tomó la mejor parte para ella, poderoso Dios. Que tú atenta a lo que tú tenías que decir, Señor amado. Permítenos, Señor, estar atento con nuestros oídos, Cordero Santo. Quita, Señor amado, la afán de nuestra vida. Ayúdanos a ser sabios y prudentes. pediste, poderoso Dios, el que podamos darte lo que te pertenece, Señor, cada día, en esta hora, Señor amado, que podamos despojarnos de todo pensamiento que nos quiera, oh Señor, turbar, que nos quiera, Señor, robar tu palabra, robar, Señor amado, tu presencia, Cordero Santo. Quita todo pensamiento que vaga, Señor, en el nombre de Jesús, Padre eterno, que no estén solamente los cuerpos en este lugar, Señor, sino que el alma, el cuerpo y el espíritu, Señor amado, puedan estar presentes para ti, Señor del cielo, porque grande es tu poder, Señor, porque tú eres digno de alabanza, Cordero Santo. Tú eres el que puede llevarte las cargas de cada vida. Tú eres el que puede libertar al cautivo, Señor. Tú eres poderoso Dios, bendito Jesús. Es que levanta al que está en el suelo, Señor. Como un día lo hiciste con nuestras vidas, Padre. Por eso hoy te alabamos, Señor. Por eso exaltamos tu nombre, Cordero Santo. Porque tú le diste sentido a nuestras vidas, Padre. Porque tú, Señor, alumbraste el camino, poderoso Dios. Para que hoy podamos servirte, Cordero Santo. Permítanos, Señor amado, el poder atesorar tu palabra, Cordero. Permítanos darte adoración, Cordero Santo. Que podamos espantar esas aves de rapiña. Que podamos, Señor, pelear por esa bendición del cielo. Que podamos, Cordero Santo, aleluya, estar, Señor amado, apegados a ti, Jesús. Aferrados a tu presencia, poderoso Dios. Oh, mira, Señor, cada parte, poderoso Dios. Que hoy, Señor, cada uno te va a seguir dando, poderoso Rey. Oh, Señor, te pedimos que seas tú dirigiendo, Cordero Santo. Que sea tu presencia, Señor amado. Oh, Jehová, aleluya. En medio de cada parte, Señor, cada alabanza, cada coro, Señor amado. Y sobre todo tu palabra, Señor amado, que va a ser impartida. Te pedimos que ciña los lomos, Señor, de tu sierva, Padre. Oh, Jehová, aleluya, bendice su vida, poderoso Dios. Oh, Señor, que al abrir tu boca, Señor amado, a través de sus labios, Señor amado, con de nuevo tu palabra sea predicada en el nombre de Jesús. Oh, poderoso Dios, ciña los lomos de tu sierva, Señor. Pasa ese carbón encendido a sus labios, poderoso Rey. Oh, Jesús, que esa palabra, Señor amado, sea predicada con el poder de tu Espíritu Santo, Dios mío. Usa tu sierva una vez más para hablar tu palabra, Señor. Y que podamos nosotros, Señor amado, ser hijos prudentes, poderoso Dios, para tener oídos espirituales, para escucharla, para poder entenderla, Señor amado, como tú, Señor, hoy nos quieres hablar. El mensaje que hoy traes para nuestra vida, Señor. Gracias te damos, Cordero Santo. Gracias por cada vida que hoy está en este lugar, Señor. Que sabemos que no es una casualidad, sino son propósitos tuyos. Oh, Señor, te pedimos, tú trate con la visita. Te pedimos, Señor, que tú abras sus oídos espirituales, Señor, para que ellos puedan estar atentos a ella, para que ellos puedan conocerte, Señor, para que ellos puedan recibirte en el corazón, Señor amado, porque tú eres grande, Señor, porque tú puedes hacer cosas maravillosas, poderoso Dios, en aquellos que abren sus corazones, poderoso Dios. Gracias, Señor amado. Gracias por lo que tú vas a hacer en este día, Padre. Gracias, Señor. Permítenos, Señor amado, darte una alabanza en todo tiempo, Jesús. Adorar tu santo nombre, Señor, como tú te la mereces, poderoso Dios. Así como tú estás sentado en el trono, Señor. Y así como los ángeles te adoran, Padre, que nos podamos unir en esta hora para adorar tu nombre, Jesús. Gracias, poderoso Dios. Gracias, Señor, porque eres tú el que nos tiene de pie. Eres tú que nos tiene en tu casa, Señor. Oh, Señor, estuviéramos tal vez, Señor, ahí en nuestras casas, Señor, haciendo nada, Padre. Oh, Padre eterno, pero tú nos has traído, Señor, por misericordia, por amor de tu nombre, eterno Dios. Aleluya. Gracias te damos, Padre, que hoy todo afán se vaya de nuestra mente. Que hoy, Señor amado, todo aquello, poderoso Dios, que quiera, Señor, estorbarnos, poderoso Dios, tú lo echas fuera en el nombre de Jesús, Padre eterno, para que unánime podamos adorar tu nombre, para que unánime, Señor, podamos glorificarte, eterno Dios. Gracias, Señor, en tu mano está este culto, Padre. Haz como tú quieras. poderoso, Dios, porque grande es tu poder para hacer milagros y prodigios, Cordero Santo. Sigue salvando las almas. Sigue fortaleciendo a tu pueblo, Señor amado. Sigue impartiendo fuerza, poderoso Dios. En el nombre de Jesús, Cordero Santo. Y todo será para la gloria y la honra de tu nombre, eterno Dios. En el nombre poderoso de Jesús. Amén, aleluya, su nombre. Gloria al Señor, aleluya. Dios me lo bendiga, amados hermanos. Gloria al Señor.
1: Gloria a Dios, aleluya. Que el Señor le bendiga. Que Dios le bendiga más. ¿Quién vive? Y a su nombre. Gloria a Dios. Sea cada uno bienvenido a la casa del Señor. Le damos toda la gloria y toda la honra a nuestro Señor Jesucristo por concedernos en esta preciosa hora estar en sus atrios para la gloria de su nombre. Gloria a Dios. Un día más de misericordia que el Señor nos regala y nos permite. Aleluya. Sus misericordias son nuevas cada mañana. Grande es su fidelidad para poder adorar y bendecir su nombre. Aleluya. Y recibir su palabra. Gloria a Dios. Aleluya. Así que dispongamos nuestros corazones para adorar al Señor. Aleluya. Te adoramos, Jesús. Gracias, Señor. Te adoramos, Jesús. Gracias, Jesús. Aleluya.

gloria a Jesús. A ti sea la honra, Señor. Aleluya. Oh, gloria. Gracias, Señor. Aleluya, porque tú eres Dios. Aleluya. Nuestra dependencia está en ti, mi Señor. Proveas o no proveas, ganemos o perdamos, haya o no haya, nuestro deber es seguir, aleluya, adorándote, bendiciéndote, aleluya, y siéndote obediente y fiel. Aleluya.

Aleluya, te adoramos, Rey, aleluya. Hay poder en tu nombre, Señor. Por eso debemos aferrarnos al Señor por encima de todo, porque Él lo llena todo, gloria a Dios.

¿Cómo no nos vamos a aferrar al Señor si hemos visto en nosotros el arte que Él ha hecho, poderoso Jesús? Jesús.

0: alabanza tan hermosa, gloria al que vive para siempre. Aquel poderoso Dios que aún no ha notado el arte del Señor, poderoso Dios, en sus vidas algo está pasando, gloria a Dios. Porque desde el más pequeño hasta el más grande, el Señor siempre, amén, nos muestra el poderoso arte que Él ha hecho en nosotros, gloria a Dios. Con solo estar aquí, gloria al que vive para siempre, glorificando su santo nombre, ese es el comienzo del arte que Él hace en la vida del hombre, amén. Así que Dios les guarde, Dios les bendiga a nuestra hermana Magali. Gloria a Jesús.
1: Gloria a Dios, aleluya. Dios les bendiga, iglesia. Dios les bendiga. Dios bendiga a la iglesia, Dios bendiga al amigo, amén, que está aquí presente. Soberano es el Señor, le damos la gloria y la honra al Señor porque Dios ha sido bueno, amén. ¿Cuántos están contentos de estar aquí? Amén, aleluya, Dios es más que bueno. Vamos a olvidarnos de lo que no pudimos hacer hoy. Lo mejor que hizo Dios fue un día atrás de otro, amén. La misericordia de Dios es grande y nueva todos los días. Soberano es el Señor. Así que ayúdenme, hermano, a cantar estos coritos, amén. Porque no es lo mismo cantarlo de allá que estar aquí al frente santo. Los nervios le atacan a uno, pero ahí vamos. Vamos a darle lo mejor porque es para el Señor, amén. El maestro.

0: dentro de mí, que se glorifica dentro de mí y dentro de ti. Aleluya. Dios es bueno, hermano. Que Dios le bendiga. Hasta aquí mi parte. Aleluya.
1: Gloria a Dios. Dios le continúe bendiciendo, amados hermanos. Gloria al nombre del Señor. Aleluya. Así que, amados hermanos, ahora vamos a pasar a lo que son las ofrendas y los diezmos para el Señor. Gloria al nombre de Jesús. Así fue lo del Señor. Acompáñeme en el libro de Deuteronomio. Gloria al nombre del Señor. Vamos a tomar una pequeña porción de la palabra, amados hermanos, para así llevar a cabo esta porción para el Señor. Aleluya. Gloria al que vive para siempre. Aleluya. Bendito sea el nombre del Señor. Así, amados hermanos, libro de Deuteronomio, capítulo 14. Gloria al nombre de Jesús. Libro de Deuteronomio, capítulo 14. Gloria a Dios, aleluya. Versículo 22 en adelante. Y leemos la palabra honrando a Dios Padre, Hijo y Espíritu Santo. Amén. Indefectiblemente diezmarás todo el producto del grano que rindiere tu campo cada año, y comerás delante de Jehová tu Dios en el lugar que él escogiere para poner allí su nombre, el diezmo de tu grano, de tu vino, de tu aceite y las primicias de tus manadas y de tus ganados, para que aprendas a temer a Jehová tu Dios todos los días. Y si el camino fuere tan largo que no pudieres llevarlo por estar tan lejos de ti, el lugar que Jehová tu Dios hubiere escogido para poner en él su nombre, cuando Jehová tu Dios te bendijere, entonces lo venderás y guardarás el dinero en tu mano y vendrás al lugar que Jehová tu Dios escogiere y darás el dinero por todo lo que deseas, por vacas, por ovejas, por vino, por sidra o por cualquier cosa que tú deseares, y comerás ahí delante de Jehová tu Dios y te alegrarás tú y tu familia. Amén. Aleluya. Sí, amados hermanos, puede pasar.

Gloria a Dios, aleluya. Sí, amados hermanos, todos puestos de pie, vamos a orar por lo que son las ofrendas y los diezmos. Bendito sea el nombre del Señor. Padre que estás en los cielos, te damos gracias, Señor. Gracias, Jesucristo, Padre amado. Gracias porque nos da la oportunidad, Señor, aleluya, de poner, Señor, una pequeña porción, Padre, delante de su altar, Señor, de lo mucho que usted nos ha bendecido, Padre, de lo mucho que nos ha dado, Padre celestial. Gracias, Señor, porque nos ha faltado sustento en nuestros hogares. Gracias porque has bendecido cada familia, Padre, cada casa, Dios mío. Gracias, Señor, aleluya. Y si esta casa, Dios mío, hasta el día de hoy está de pie, es porque usted, Jehová, Dios de los ejércitos, la ha bendecido, Señor. Gracias, mi Dios amado, aleluya. Le damos gloria, le damos alabanza, Señor, aleluya, porque ha sido más que bueno con cada uno de nosotros, Padre de la gloria, y más, Señor, que cualquier otra bendición nos ha concedido, Señor, poder, Señor, encontrar ese camino hacia la vida eterna, Padre. Gracias, Dios bendito del cielo, por la oportunidad, Señor, que nos da, Padre de la gloria. Gracias, gracias por todo, Señor, lo que usted nos ha bendecido en todo nuestro entorno, Señor, en nuestra salud, nuestra familia, Padre, todo, Señor, lo que usted nos ha confiado, Señor, gracias por toda bendición, Padre de la gloria. Siga fortaleciéndonos a todos, Padre de la gloria, para seguir, Señor, honrando su nombre, Padre amado. Gracias en el nombre de Jesús, Padre. Siga tomando control de cada ofrenda, de cada diezmo en este lugar, Señor, y que nada falte en este lugar, Señor, aleluya, que sea usted siempre multiplicando, Padre, aleluya, para que nada falte en su casa, Señor, aleluya. Gracias, Padre celestial, en el nombre poderoso de Jesús. Amén, amén y amén. Gloria al nombre del Señor. Así, amados hermanos, nos gozamos en esta hora porque tenemos visita en medio nuestro y vamos a presentar, amados hermanos, nos acompaña en esta hora Esdras Natanael Rivera Salazar y Rosa del Carmen Rivera, aleluya. Ellos se encuentran ahí, amados hermanos. Puede pasar a saludarlo y darle la bienvenida y así mismo saludarlos unos a los otros. Dios me los bendiga.

A su nombre sea la gloria, aleluya. Dios ha sido bueno. ¿Dónde está la iglesia de Dios? La iglesia que va para el cielo. Su nombre, gloria. Dios ha sido más que bueno, Dios ha sido más que maravilloso, que nos ha permitido, poderoso Jesús, estar un día más ante la presencia del Señor, aquí rindiendo culto a quien culto se merece, gloria al Señor. Dios guarde y Dios bendiga a los hermanos que nos visitan, amén, gloria a Jesús. Que no sea la primera, bueno, yo siempre digo esto, con mucho respeto lo digo, ¿verdad? Si no tienen iglesia, las puertas están aquí abiertas para que hagan parte de esta pequeña familia. Pero si tienen iglesia, yo espero que el pastor sepa que ustedes están aquí. Que después lo ven por las cámaras y miren, se me escapó. Dios los bendiga y gracias por haber venido, amén, para la gloria del Señor. Vamos a entonar la última alabanza, gloria al Señor, aleluya. La hermana Milecha que me dirija, porque esta alabanza quien la entona es ella, hermano, así que, si ya la pusiste. No, mami, está bien, como tú quieras. Ok. Es en vivo. Mira, hermano, esto es lo más lindo que el Señor nos ha permitido tener. El no vivir con tanto papeleo, amén, con tanto protocolo. Somos humildes, sencillos, delante de la presencia del Señor. Nos turbamos. Nos salió el gallo, lo decimos. Nos salió el gallo, hermano. Aquí no somos cantantes. Pero vamos a vivirnos esta hermosa oportunidad que el Señor nos da en Cristo Jesús. Amén. Es lindo, gloria al Señor. El vivir entre hermanos, en vivir en esa libertad en el espíritu, como dice la palabra, no tomando libertad en la carne, sino en el espíritu, haciendo todo con orden, con la presencia del Señor. No, esa no. Mira, hermano, déjeme quitarme el micrófono para luego.

Entonamos, amado hermano, esta alabanza. El Señor nos dirija, poderoso es el Señor, aleluya. Y que ustedes se puedan gozar de ella, amén. Recuerden que todo es para la gloria del Señor y luego para nosotros gozarnos ante su presencia. Porque Dios ha sido bueno, hermano. No hay nada más hermoso que servirle al Señor. No hay decisión más hermosa que nosotros pudiéramos haber tomado.

amado que servirle al Señor. Gloria a Jesús. Gracias, Señor. Se me fue la que me dirigía. Se me fue la directora, hermano. A su nombre, gloria. Gracias, Señor.

0: Gracias, Señor. Te adoramos, Espíritu de Dios. Aleluya.
1: Para que nuestra hermana Milesha se pueda preparar bien, iglesia. Amén.

Visto las enfermedades desaparecerse. 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He visto barreras caerse. 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También es la vida. 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

0: gloria y toda la honra es de nuestro Padre Celestial, poderoso Dios que nos ha dado la oportunidad, poderoso Jesús, de poder dar nuestra parte para el Señor, aleluya. Mire, hermano, Dios es bueno, pero ya ustedes ven lo que es ponerse zapatos ajenos. Lo vieron con la alabanza, ¿verdad? Ponerse zapatos que no nos corresponden no nos va bien. Porque la hermana Mirecha es la única que canta esa alabanza. Pero yo me gozo, amén, gloria al que vive para siempre, porque es un testimonio para mí, un testimonio para la iglesia. Entender que no nos ponemos zapatos que no nos corresponden. A su nombre sea la gloria, el Señor sea bendiciendo a nuestra hermana Mirecha, porque aunque nosotros no seamos las que entonamos la alabanza originalmente, pero cada cual le pone, ¿verdad?, la oportunidad de su mismo tono. Yo no le pude poner tono, gloria a Dios. Gracias a Dios que ya se levantó a entonarla. A su nombre, gloria. Así que, hermano, hasta aquí nuestra parte por la gloria, para la gloria del Señor. Amén. Nuestra hermana Mirecha en el mensaje. Gloria a Jesús.
1: Gloria a Dios, aleluya. Que el Señor le bendiga. Que Dios le bendiga más. ¿Quién vive? Y a su nombre. Aleluya. Así me acompaña la palabra Génesis capítulo 19. Gloria al nombre del Señor. Aleluya. Hay poder en Cristo Jesús. Te adoramos, te exaltamos y te glorificamos, Rey de Gloria. Génesis capítulo 19. Aleluya. Versículo 17. ¿Tenemos? Leemos la palabra, la gloria del Padre, del Hijo y del Espíritu Santo. Amén. Y cuando los hubieron llevado fuera, dijeron: escapa por tu vida, no mires tras ti, ni pares en toda esta llanura, escapa al monte, no sea que perezcas. Versículo 24. Entonces Jehová hizo llover sobre Sodoma y sobre Gomorra azufre y fuego de parte de Jehová de los cielos, y destruyó las ciudades y toda aquella llanura, con todos los moradores de aquellas ciudades y el fruto de la tierra. Entonces la mujer de Lot miró atrás a espaldas de él y se volvió estatua de sal. Y subió Abraham por la mañana al lugar donde había estado delante de Jehová. Y miró hacia Sodoma y Gomorra y hacia toda la tierra de aquella llanura. Miró y aquí que el humo subía de la tierra como el humo de un horno. Así, cuando destruyó Dios las ciudades de la llanura, Dios se acordó de Abraham y envió fuera a Lot de en medio de la destrucción, al asolar las ciudades donde Lot estaba. Amén. Padre, en el nombre de Jesús, te damos toda gloria, toda honra, alabanza y adoración, papá. En esta hora te agradecemos, Espíritu de Dios, por esta linda bendición que tú nos concedes de poder estar aquí congregados en tu nombre. Tu palabra dice, Señor, entremos por tus puertas con acciones de gracias, que te alabemos, que bendigamos tu nombre. Y te agradecemos, Padre, por permitirnos estar aquí reunidos, Dios mío. Padre, gracias por tu amor, por tu misericordia, por tu gracia, Señor amado. Gracias, Espíritu de Dios. Te agradecemos, Padre, por cada vida que está en este lugar, Dios mío, desde el más pequeño hasta el más grande, Señor. Oh, Padre, en esta hora, Dios mío, reprendemos toda maquinación del diablo. Ahora que caiga por tierra en el nombre poderoso de Jesús, Espíritu Santo de Dios, por el poder de tu palabra, Dios amado, toda mentira del diablo, ahora cae por tierra en el nombre de Jesús. Espíritu Santo de Dios, glorifícate. Espíritu Santo de Dios, manifiéstate. Espíritu Santo de Dios, sopla, Espíritu de Dios. Yo te pido, Dios mío, que tú seas tratando con cada vida en este lugar, que tú seas hablando, tú seas ministrando. Espíritu Santo de Dios, oh mi Dios amado, obra, ministra, suple la necesidad, Señor, sana al enfermo, liberta al atado, al cautivo, Señor, glorifícate, manifiéstate, oh Señor amado, como solo tú sabes y puedes hacer, Señor. Espíritu de Dios, Señor, haz como quieras hacer, es necesario que tú crezcas, pero que yo mengüe, Padre. No a nosotros, oh Jehová, no a nosotros, sino a tu nombre da gloria, por tu misericordia, por tu verdad. Espíritu de Dios, Señor, háblanos en esta noche una vez más. más como siempre lo sueles hacer en este lugar, Señor. Oh, Dios mío, que esa palabra, Dios mío, la podamos recibir en tierra, Dios mío, fértil. Una tierra, Dios mío, fértil. Una tierra, Dios mío, Padre, que pueda estar preparada, Dios mío, un corazón, Dios mío, dispuesto y abierto a tu palabra, mi Dios. En el nombre de Jesús, Señor, no quites de mi boca en ningún tiempo la palabra de verdad, porque en tus juicios espero, Padre. Glorifícate de una manera especial y poderosa. En el nombre de Jesús, Espíritu de Dios, sana, Dios mío, aquel que está enfermo, aquel que está dolido, Señor. Libérate al atado, al cautivo, Espíritu de Dios. Santifícanos en tu verdad, tu palabra es verdad. Haz como quieres, Señor amado. Oh, Dios mío, limpia los aires con tu presencia, Señor. Llévate toda carga, Dios mío, toda opresión de tu pueblo, toda turbación, Dios mío, que quiera, Dios mío, venir a desconcentrar, Dios mío, a querer, Dios mío, Padre, sacarnos, Dios mío, de ese enfoque tuyo. En el nombre de Jesús, Espíritu de Dios, haz como quieres hacer, Espíritu Santo, sopla, Espíritu de Dios, sopla, Espíritu de Dios, aleluya. Oh, Dios mío, restaura mentes, corazones, papá. Ahora, ahora, ahora, yo te lo pido, Dios, Espíritu de Dios, Espíritu de Dios, Espíritu de Dios, Espíritu de Dios. Gracias, Señor, en el nombre poderoso de Jesús. Amén y amén, aleluya. Puede tomar asiento, gloria a Dios. Vamos a estar sobre el tema, ¿eres de monte o eres de llanura? Díselo al que está a tu lado. ¿Eres de monte o eres de llanura? ¿De cuál somos nosotros, hermano? Mire que desde el principio en la historia bíblica vemos que los montes, gloria al Señor, es considerado un lugar, ¿verdad? Como sabemos, un lugar alto y un lugar que nos hace ver y es un símbolo de la presencia de Dios. Es un símbolo de las alturas, de comunión con Dios, de conexión con Dios, un símbolo, aleluya, que podemos ver que es cercanía con Dios. Sin embargo, la llanura es el suelo llano, bajo, amén, gloria a Dios. Pero nosotros le servimos a Dios, que es el Dios de los montes, pero también el Dios de los valles, aleluya. El Dios de monte y el Dios de llanura, gloria a Jesús. Pero Dios quiere que nosotros subamos al monte. Quizá usted pensara en un monte terrenal, no. Estamos hablando de un monte espiritual. Bueno, el que tiene la oportunidad de subir al monte terrenal, qué bueno, a buscar a Dios en un monte, literalmente, qué lindo. Pero en un lugar como Luisiana o Baton Rouge, aquí, que casi no vemos monte, cuando digo monte hablo de cerros, ¿verdad? Hay gente que le llama monte al bosque, pero estoy hablando monte, cerros, como le dicen en sus países, montañas. Aquí no vemos eso en variedad como en los países de uno, ¿verdad? Pero el que no haya montes o cerros no significa que no podamos subir al monte espiritual. ¿Por qué? Porque cuando vemos esta historia bíblica, el Señor nos enseña esto para que nosotros podamos ver y visualizarlo espiritualmente, para poder entonces tener una conexión y una cercanía con Dios. Vemos aquí en el caso de la destrucción de Sodoma y Gomorra, cuando Dios fue a destruir estas ciudades, el acontecimiento que en breve les voy a decir, pero antes de que veamos la historia de Lot, vemos que desde el principio en Génesis capítulo 13, cuando se le dio a Lot a escoger qué quería él, para dónde quería ir, vemos en Génesis 13:10, dice, y alzó Lot sus ojos y vio toda la llanura del Jordán, que toda ella era de riego como el huerto de Jehová, como la tierra de Egipto en la dirección de Zoar, antes que destruyese Jehová a Sodoma y a Gomorra. Entonces Lot escogió para sí toda la llanura del Jordán y se fue Lot hacia el oriente y se apartaron el uno del otro. ¿A dónde Lot escogió? Él escogió la llanura, representativo de algo bajo, representativo lejanía de Dios, representativo, amén, de inmundicia, mundo. Y nosotros muchas veces las elecciones y las decisiones que estamos tomando nos están llevando a alejarnos de Dios. Porque cuando el Señor nos pregunta si somos de monte o de llanura, nos está preguntando si somos gente que nos consagramos a Dios, que estamos buscando a Dios en secreto o nos estamos esforzando aún con nuestras debilidades, con las batallas, con los quehaceres. Estamos buscando a poder subir al monte o nos estamos conformando a la llanura. Muchas veces cuando Dios nos pone a escoger, muchas veces estamos escogiendo la llanura, al igual que los, estamos escogiendo lo llano, estamos escogiendo lo que no produce fruto, estamos escogiendo lo que no nos hace acerca a Dios. Estamos escogiendo, aleluya, lo que nos aleja de Dios. Y él escogió la llanura del Jordán, ¿verdad? Escogió Sodoma y Gomorra. ¿Y qué vemos más adelante? Génesis 19, donde leímos. Vemos, verso 17, y cuando los hubieron llevado fuera, dijeron, ¿ves? Estos ángeles que fueron enviados por Dios para salvar a Lot y a su casa. Dios dio una oportunidad. Qué lindo que aunque Lot escogió la llanura, Dios siempre estaba buscando a que Lot despertara y pudiera tomar la decisión correcta. Mira qué tremendo. ¿Por qué? Porque cuando aquellos hombres, dice la Biblia, que tomaron a Lot y a su casa y a toda esta gente y los tomaron por prisioneros cuando fueron la guerra de los reyes, dice la Biblia,

0: que Abraham fue con sus hombres, aproximadamente 300 hombres que fueron a salvar a Lot y a todas estas vidas. Y aún así, cuando lo salva, vuelve Lot a escoger, ¿qué? La llanura. Ya vemos que la llanura no es un lugar fértil, no es un lugar que me va a llevar a acercarme a Dios. La llanura es la comodidad, la llanura es la sequía espiritual, la llanura es el descuido espiritual, la llanura es la muerte, falta de oración, falta de búsqueda, falta de ayuno, falta de escudriñar la palabra, falta, oh mi alma alaba la gloria de Jehová, de poder tener relación y cercanía con Dios. Es un estado de conformismo, es un estado donde yo me quedo, donde quiero quedarme estancado, donde me quiero conformar este siglo, porque vemos que nuestro Dios es un Dios de altura, es un Dios que habla, que es celestial, que pongamos la mirada en lo celestial. Pero la llanura es ¿qué? Terrenal. ¿De quién es la llanura entonces? De este mundo. ¿Eh? O sea, quiero que lo entiendas espiritualmente. Entonces, cuando llegó el momento, Dios le dio tantas oportunidades a Lot. Muchos aquí hemos escogido la llanura, echarnos para atrás. No queremos buscar a Dios, no queremos subir al monte, no queremos tener relación con Dios, no nos interesa. Nos importa que los líderes busquen a Dios, pero nosotros nada. Entonces, Dios nos quiere salvar, Dios manda a su siervo. Mira, Dios quiere insistir con Lot y su familia, pero ellos seguían insistiendo en la llanura. Hay gente que se acomodaron a lo llano, se acomodaron a lo cómodo, se acomodaron a la monotonía, se acomodaron, hermano, a la comodidad. Y cuando viene la destrucción de Sodoma y Gomorra, mire, esto fue lo último. ¿Dios qué hizo? Sacó a Lot y a su casa, por cuanto Lot era justo, dice la Biblia. Y lo sacó de Sodoma y Gomorra. ¿Pero qué le dijeron en el verso 17? Y cuando los hubieron llevado fuera, dijeron, escapa por tu vida. No mires tras ti, ni pares en toda esta llanura. Mira qué le dice entonces. Escapa por tu vida. Necesitamos escapar por nuestra vida. Óyeme, la llanura representa este presente siglo malo. Romanos 12:2 dice, no conforméis este siglo, sino transformaos por medio de la renovación de vuestro entendimiento, para que comprobéis cuál sea la buena voluntad de Dios, agradable y perfecta. No puedo conformarme este siglo, porque esta llanura me quiere alejar de Dios. Esto llano no produce fruto en mi vida espiritual, y Dios está mandando a sus ángeles, sus instrumentos, sus ministros como llama de fuego, su palabra que corre velozmente, y me está diciendo el Señor, oye, te estoy sacando de Sodoma y Gomorra, te estoy sacando de este mundo. ¿Para qué? Para que escapes por tu vida. Dios quiere que no sigamos la corriente de este mundo, que escapemos por nuestra vida y no miremos tras nosotros. Pero hay gente que quiere seguir a Cristo, pero sigue mirando para atrás. Y el que pone la mano en el arado no puede mirar atrás. Hay que aprender a soltar el pasado. Dice, ni pares en toda esta llanura. Hay gente que quiere quedar parado en la llanura. Dile que está a tu lado. Cuidado que no te quedes parado en la llanura. Dios mío, Jehová. ¿Sabes? Hay gente que se quiere quedar parado en la llanura. Ay, es que esta llanura está bonita. Es que aquí yo veo un poquito de agüita. Es que aquí yo veo un poquito. Bien dicho, un poquito. Pero en el monte yo voy a ver la gloria de Dios. Es en las alturas. Oh, mi alma adora a Dios. Es subiendo a lo alto donde voy a tener una intimidad con Dios. Una conexión con Dios. ¿Y cómo subo? A través de la oración, hermano. No pares toda esta llanura. ¿Y qué le dice después? Escapa al monte. No sea que perezca. ¿Por qué hay gente pereciendo hoy? ¿No quieren subir al monte? ¿Qué le pasó a Israel en Éxodo 20? Cuando Dios, aleluya, dice la palabra que se quería manifestar al pueblo de Israel. Luego de que Dios los saca de la esclavitud de Egipto. Y el Señor les dice a ellos, quiero revelarme a ustedes, quiero hablarles. ¿Y qué pasó? Cuando el pueblo oyó el sonido de bocina, los truenos, los relámpagos, tuvieron miedo y dijeron, Moisés, sube tú. Estaban al pie del monte, pero no quisieron subir al monte. ¿Me estás entendiendo? Porque vemos varias enseñanzas en la Biblia sobre el monte. Tenemos que abrir los ojos espirituales, que muchas veces estamos como Israel, al pie del monte, y estamos estamos con miedo. Que suba el pastor al monte, que la pastora suba al monte, que la hermana y el hermano suban al monte. A veces los jóvenes dicen que mami y papi suba al monte. Oh, mi alma adora a Dios. Esposos que dicen que la esposa suba al monte, esposas que dicen que el esposo suba al monte, y se quieren quedar en la llanura. Y Dios me está diciendo: escapa al monte, no sea que perezca. Pero Israel, que estaba al pie del monte: Moisés, sube tú, porque es que tenemos miedo de esas voces. Moisés, por favor. Y Dios quería revelársele a ellos. Dios quería que Israel lo conociese. Pero estaban amedrentados todavía, su mente y su corazón estaban esclavos, porque a veces salimos de Egipto, pero Egipto no sale de nosotros. A veces estamos en la iglesia, pero todavía Sodoma y Gomorra está en el corazón. Hoy tenemos muchas estatuas de sal sentadas en las bancas, porque muchos están como la mujer de Lot, no están aprovechando la misericordia de Dios y están mirando atrás y convirtiéndose en estatuas de sal. Mire, le dijo entonces, alabado sea el nombre de Cristo. Mira lo que dijo Lot. Pero Lot le dijo: no, yo ruego, señores míos. Él quería ya negociar aquí. No, que si yo subo ahí. Dice: he aquí ahora hallado vuestro siervo gracia en vuestros ojos, y habéis engrandecido vuestra misericordia que habéis hecho conmigo, dándome la vida, mas yo no podré escapar al monte, no sea que me alcance el mal y muera. O sea, los mensajeros de Dios le estaban diciendo que subiera al monte para que no pereciera, y él decía: no, pues que me va a alcanzar el mal y voy a morir. ¿Qué miedo tiene esta carne de subir al monte? No es que la gente le dice: mira, vamos a hacer un retiro en la iglesia. ¡Ay! Ese día le pasa todo. Ese día, hermano, que hay retiro, la gente le da diarrea, como se ha dicho aquí, el pastor lo ha dicho muchas veces. A la gente le da diarrea, le da fiebre. A la gente no quiere llegar al retiro. No, es que hay mucha excusa, es que tengo que hacer algo. No, es que me siento mal, me duele la cabeza. ¿Te das cuenta? Y es en ese retiro que Dios quiere glorificarse en nuestra vida, porque ahí es que vamos a estar subiendo al monte, ahí es que vamos a salir de la llanura. Hay que despegarse de esta llanura, hermano. Ay, no es que usted se va a creer: ay, yo ando en las alturas, y usted se va a creer un querubín. No lo estoy diciendo de esa manera, entienda bien. Hay que mantenerse, hermano, humillado bajo la mano poderosa de Dios, para que lo exalte cuando fuere debido el tiempo. O sea, estoy hablando espiritualmente, con humildad, que podamos caminar como Habacuc en las alturas, que podamos entender, amado, la importancia de nosotros salir de esta comodidad que andamos terrenal. ¿Ves? Porque el Señor quiere darnos una experiencia grandiosa. Oye, y en ese retiro que tú negaste ir, Dios quería hacer en tu vida lo que tú tanto le estás pidiendo. Señor, hazme libre. Señor, ayúdame, dame paz. Y en ese retiro Dios lo quería hacer, pero tú te quedaste, porque mira, Lot se le dijo: mira, no sea que perezca, no pares en toda esta llanura, escapa al monte, no sea que perezca. Y él dice que en el monte le va a alcanzar el mal y va a morir. A veces Dios me dice: ve por la derecha. No, Señor, yo creo que es mejor por la izquierda, porque nosotros nos creemos que sabemos más que Dios. Mire, hermano, si tú te tocas la nariz, te toca tu cara, ¿quién te hizo? ¿Tú tuviste sabiduría para hacerte? No, fue Dios que nos creó. Salmo 100 dice: Jehová es Dios, reconocer que Jehová es Dios. Él nos hizo y no nosotros a nosotros mismos. Pueblo suyo somos y ovejas de su prado. Entonces, ya quería una ciudad, que así somos. Queremos buscar a Dios, pero a nuestra manera. Queremos la bendición de Dios a nuestra manera. Queremos que Dios se glorifique a nuestra manera. Por eso Dios te está preguntando a ti y a mí hoy: ¿eres de monte o eres de llanura? Porque en la llanura vas a perecer. Yo quiero que subas al monte. ¿Ve? Entonces, ¿qué pasa? Al fin y al cabo, ¿sabe qué pasó? Lot terminó metiéndose en una cueva con sus hijas. ¿Y qué pasó? Estas hijas de Lot dijeron: mira, no hay más ningún otro hombre en la tierra, no tenemos entonces cómo tener descendencia, vamos a embriagar a nuestro padre y vamos a crear descendencia a nuestro padre. De ahí salieron los moabitas y los amonitas, enemigos de Israel, por irse a una cueva cuando Dios lo quería en el monte. Aleluya. Óyeme, no es en la llanura, no es en la cueva, es en el monte que Dios quiere glorificarse. Hay que soltar lo terrenal. Yo sé que estamos en esta tierra, hay cosas que hacer, pero dice Colosenses 3, poned la mira en las cosas de arriba, no en las de la tierra. Si habéis muerto y resucitado con Cristo, poned la mira en las cosas de arriba, no en las de la tierra. Si vuestra vida está escondida con Cristo en Dios, cuando Cristo, vuestra vida, se manifieste, entonces vosotros seréis manifestados con Él en gloria. Entonces, amado hermano, claramente, la misericordia de Dios. Le dijo, entonces el 20 dice, he aquí ahora esta ciudad está cerca para huir allá, la cual es pequeña. Déjame escapar ahora allá, no es ella pequeña, y salvaré mi vida. ¿Por qué queremos salvar nuestra vida a nuestra manera? La gente que quiere alcanzar la paz espiritual, mental, emocional, la quiere alcanzar fuera de Cristo. Gente que quiere salir de esas cadenas, de esa cárcel espiritual, de esa prisión, de esa depresión, de esa ansiedad, haciendo otras cosas terrenales. Cuando el Señor ya nos está dando la solución para que nosotros podamos ser libres. El Señor nos está dando la solución y la salida y nos está diciendo, es en el monte que te voy a hacer la imagen y semejanza mía, que va a ser creado ese hombre, varón perfecto a la medida de la estatura de la plenitud de Cristo. La gente quiere irse para el shopping para, ay, voy a gastar para que para liberar el estrés, me voy a ir a despejar la mente al parque. Mire, eso es lo mismo que lo, Señor, pero mira, yo quiero salvar mi vida. Chismeando en el teléfono quieren ellos sacarse el estrés. Agarrando horas extra de trabajo. Y Dios está diciendo, no es en esa ciudad pequeña, es en el monte. No es en la llanura, es en el monte. Porque eso es lo que representa la llanura, nuestras propias soluciones, nuestra propia espiritualidad. Ahora, hay gente que piensa que está subiendo al monte porque oran 24 horas, pero el corazón está podrido. Usted está en llanura todavía. ¿Sabes cuando tú de verdad subes al monte? Cuando tú quebrantas tu corazón en la presencia de Dios. Aleluya. Que quizás tú oras una hora, quizás lo mínimo, pero esa hora está siendo más valiosa, aleluya, que muchos que se jactan. Porque aquí lo que está hablando el Señor es que Él quiere un corazón contrito y humillado. Alguien que se cierre a puerta cerrada y diga, yo voy a sacar tiempo para con Dios. Yo voy a subir al monte en el tiempo de Ageo. Dice Ageo capítulo 1, el Señor habló y dijo, subid al monte y traed madera y reedificad la casa y pondré en ella mi voluntad, dice Jehová de los ejércitos. Había que edificar la casa, el templo que estaba derribado, que por el pecado de un pueblo rebelde a Dios, pero Dios le estaba dando oportunidad de reconstruir y le dijo, suban al monte y traigan madera. La gente hoy quiere que Dios los use, que Dios se glorifique, que Dios le dé bendiciones de lo alto, pero no quieren subir al monte a buscar madera. Ojo, se quieren quedar en la llanura comiendo poscón y chistrí. Alaba la gloria de Jehová. Se quieren quedar en la llanura perdiendo el tiempo. Se quieren quedar en la llanura con lo terrenal, con sus carnalidades, con sus propias decisiones, con sus propias opiniones. Mas el Señor nos está llamando a subir al monte. Hermano, iglesia, hay que orar. Hay que ayunar. ¿Usted me está escuchando? Y hay cristianos que dicen, estoy aburrido. ¿Estás aburrido? Ponte a orar. Ponte a escudriñar la Biblia. Ponte a ayunar. Que como hay gente que dice que está aburrido en la casa y dice que son cristianos, está aburrido, ponte a escudriñar la palabra. Dios mío, porque la ociosidad nos está arropando, la comodidad. ¿No te das cuenta? Estamos en llanura, mira, porque nos falta la piña colada, con las piernitas cruzadas, con los brazos cruzados, y ya Satanás, mira, te tiene la cherry puesta encima. Es tiempo de subir al monte, ¿no? Porque Jeremías 33:3, el Señor dijo, clama a mí y yo te responderé y te enseñaré cosas grandes y ocultas que tú no conoces. Wow, hermano, qué poder tiene Dios. Si tan solo tocáramos el borde del manto del mar, si tan solo nos dispusiéramos a buscar al Señor de corazón. Queremos reedificar nuestra vida como Ageo y el pueblo. Vamos a subir al monte, traer madera para que Dios vea que yo me estoy esforzando. La gente quiere revelaciones, hermano, metido en Facebook todo el día. La gente quiere que Dios le revele. La gente quiere que Dios le dé palabra sin escudriñar la Biblia, sin orar. Quieren ministerios, quieren posiciones en las iglesias, quieren que los entiendan, que Dios los use, pero no quieren subir al monte. Hay que subir, estamos en la llanura, y una persona de llanura es una persona natural.
1: Primera de Corintios 2 dice que el hombre natural no percibe las cosas que son del Espíritu de Dios. No las puede entender porque para él son locura. Sin embargo, el espiritual juzga todas las cosas, pero él no es juzgado de nadie. Porque ¿quién entendió la mente del Señor? ¿Quién le instruirá más? Nosotros tenemos la mente de Cristo. Una persona de llanura no quiere esforzarse. No quiere ir, ay, no quiere ir a culto de oración. Ay, no quiero ir para el culto. Ay, no quiero ir para el estudio. Ay, no quiero ir para la vigilia. Ay, no quiero ir para el retiro. ¡Dios mío! ¡Esa gente de llanura! Hay que salir de esa llanura y poder esforzarnos para subir al monte. Queremos bendición de Dios. Después nos enojamos. Ay, cuando Dios bendijo a mi hermana, cuando Dios bendijo a mi hermano, ¿por qué a mí no? Pregúntate, ¿por qué es que tú estás en la llanura y él está en el monte? Ay, ¿por qué es que el hermano tiene revelación de Dios? ¿Por qué el hermano Dios le ministra? ¿Por qué el hermano tiene una relación tan linda y se le ve un brillo? Dios quiere darte lo mismo a ti. Porque Dios no tiene sesión de personas. Lo que pasa es que no todos se esfuerzan por subir. Si usted y yo nos esforzáramos, mira, así como cuando usted y yo queremos algo, ¿verdad? Por ejemplo, usted quiere un trabajo, usted se va a esforzar para conseguir ese trabajo, usted va a llenar solicitud, usted va a hacer lo que tenga que hacer porque ese trabajo usted lo quiera acomodar lugar. De la misma manera, si hiciéramos lo mismo para subir al monte, pero nos acomodamos. Ay, es que esa voz es muy fuerte. Ay, es que Dios me va a quebrantar, Dios me va a reprender. Si yo me meto con Dios, me va a atacar el diablo. Pues que te ataque. Gloria a Dios si nos ataca por el bien, ¡aleluya! Ahora, si ya nos tienen los brazos, hermano, no vamos a sentir lo que nos está molestando, pero ya estamos en sus manos. Pero cuando ya no le pertenecemos, ¿cómo sentir ese sacudimiento, verdad? Entonces, siempre pensamos que estamos mejor en la ciudad pequeña. ¿Eh? La ciudad Zoar, la gente quiere ir para Zoar. ¿Eh? Entonces, la misericordia de Dios, mire, el ángel le dijo y le respondió, he aquí he recibido también tu súplica sobre esto y no destruiré la ciudad de que has hablado. Date prisa, escápate allá porque nada podré hacer hasta que hayas llegado allí. Por eso fue llamado el nombre de la ciudad, Zoar, que significa pequeño. La gente quiere lo pequeño en lo espiritual, pero para lo terrenal, lo grande. Queremos lo grande, pero para lo espiritual, lo pequeño. No queremos esforzarnos, no queremos crecer. ¿De qué eres? ¿De monte o de llanura? Mire, el de llanura no le importa recibir el bautismo y la llenura del Espíritu Santo. El de monte, sí, el de monte. Y Señor, lléname, papá. Yo quiero ser lleno. Yo quiero que tú me bautices. Yo quiero que tú me llenes. Espíritu Santo. El de monte dice, Señor, yo quiero hablar nuevas lenguas, Padre. Señor, yo quiero esos dones que dice la palabra, dones espirituales para la iglesia. Pero nos conformamos. Y más que dones, también lo más importante, el fruto del Espíritu. Porque eso es lo primordial. Hay gente que quiere dones, pero fruto no quiere. Y el más importante aquí es el fruto que habla Gálatas 5. Pero el de llanura no tiene fruto. El de llanura no tiene amor. Amor fingido tiene. Romanos 12, 9. El amor se hace sin fingimiento, aborrecer lo malo y lo bueno. El de llanura te saluda con las muelas de atrás. Dios te bendiga, hermano. Dios te bendiga, hermano. No lo soporto. Ese es el de llanura. Pero el de monte tiene un amor verdadero. Oye, ese amor que habla primera de Corintios 13. Oye, ese amor que he sufrido es benigno. No es jactancioso, no se envanece, no hace nada indebido, no busca lo suyo, no guarda rencor, no se goza de la injusticia, más se goza de la verdad. Todo lo sufre, todo lo cree, todo lo espera, todo lo soporta. Ese es el amor de Cristo. Es el amor de Dios. Es el amor de Dios. Pero si no hay monte, alguien de monte quiere estar avivando el fuego. Mira, Pablo se lo dijo a Timoteo, 2 Timoteo capítulo 1, verso 6 y 7. Te aconsejo que avives el fuego del don de Dios que está en ti, por la imposición de mis manos, porque no nos ha dado Dios espíritu de cobardía, sino de poder, de amor y de dominio propio. Fruto del espíritu, amor, gozo. El de llanura no tiene gozo. La gente llega con una cara a la iglesia. Soy de llanura, pero el de monte siempre está gozoso, pasando por prueba, pero gozoso, porque ha subido al monte y ha buscado madera y papá le ha dado palabra, aunque está pasando escasez, aunque está pasando tribulación, aunque está pasando por momentos difíciles, pero está gozoso. No soso, gozoso. La gente que se le esfuerza son la sal. Óyeme. Pero el que está en el monte tiene un gozo continuo. Pablo decía en Filipenses 4, aleluya, he aprendido a gozarme cualquiera que sea mi situación. Sé vivir humildemente y sé tener abundancia en todo y por todo estoy enseñado. Así para estar saciado como para tener hambre. Así para tener abundancia como para padecer necesidad. Todo lo puedo en Cristo que me fortalece. Ay, Dios mío, el de llanura se tribula, pero el de monte dice, yo me gozo, Señor, no importa que yo tenga. Mira, hermano, si los momentos difíciles no llegaran, ¿cómo vamos a saber entonces que Dios se glorifica? ¿Sabes qué? Tenemos que aprender esto. Cada vez que pasamos momentos difíciles, Señor, tú te quieres glorificar. Enséñame de qué manera tú te quieres glorificar aquí. Porque cada momento, dice la palabra en Romanos 8, todas las cosas ayudan a bien a los que aman a Dios. Esto es lo que conforma a su propósito son llamados. ¿Amamos a Dios o no lo amamos? La gente dice amén, pero Juan 14, Cristo dijo, el que me ama, mi palabra guardará. Entonces, si amamos a Dios, todo lo que a mí me acontece me va a ayudar para bien. Yo tengo que decir, Señor, en esta situación difícil, ¿cómo tú te quieres glorificar? Porque algo tú quieres hacer. Ese es el de monte. Señor, aunque estoy enfermo, pero algo tú haces de esta enfermedad. Señor, yo estoy herido, me traicionaron, pero algo tú vas a hacer aquí. Se levante. Pero el de llanura, mira, a la gente tú le notas la iglesia, hermano, quien tiene discernimiento, tú puedes ver quién ora y quién no ora. Por las acciones, mira, se nos salen por los poros. Quien está descuidado en oración, cualquier cosita así lo irrita. Ese es gente de llanura. Pero el de monte está bien orado. Ah, hermano, por eso Cristo dijo en Mateo 26, velad y orad para que no caigáis en tentación. El espíritu a la verdad está dispuesto, pero la carne es débil. Tenemos un ejemplo de nuestro Señor Jesucristo. Jesús le enseñó a sus discípulos a orar y los llevaba al monte Getsemaní, al monte de los olivos, constantemente a orar, constantemente a buscar comunión. En la última oración de nuestro Señor Jesucristo, antes de ser entregado, antes, aleluya, de ser arrestado, ¿dónde estaba? ¿Dónde encontraron a Jesús? En el monte de los olivos, en Getsemaní, prensa de aceite, aleluya, estaban con su sudor como grandes gotas de sangre que caían hasta la tierra, angustiados hasta lo sumo, pero mientras más angustiados, dice Lucas 22, más oraba intensamente, y se apareció un ángel del cielo para fortalecerle. ¿Qué ejemplo? La gente de monte no se deja atribular, pero los de llanura, cualquier cosita lo atribula. De eso, vamos, hermano. Pregúntale que de todo, ¿eres de monte o eres de llanura? El de llanura, por cualquier cosa, no voy para la iglesia, dice. Pero el de monte dice, voy para la iglesia. Aleluya, que se callen los demonios, que se calle Satanás. Que el infierno se revuelque, pero voy para el culto. En el nombre de Jesús. Ese es de monte. Ese es el que sube al monte. ¿Ah? ¿Por qué Israel estaban siempre reclamando? Moisés, tenemos hambre. Moisés, tenemos sed. Moisés, ¿por qué nos trajiste aquí? Moisés, nos quiere ir para Egipto. ¿Por qué? Eran de llanura, pie del monte. O sea, llanura, no querían subir. Pero cuando no queremos subir, ¿por qué la gente no quiere subir? Porque para subir un monte, hermano, ay, Dios mío, nos va a doler hasta los muslos, las batatas, los pies, nos va a doler todo. ¿Verdad que sí? Tú subiendo un monte, escalando, Dios mío, fuerte. Y allá en el monte va a haber batalla. Elías en el monte Carmelo tuvo que desafiar a los profetas de Baal y tuvo que clamar al Dios de Israel, que descendió con fuego, aleluya, y pudo consumir el holocausto. Oye, ay, ¿en cuál monte estamos? Porque si usted busca la Biblia, hermano, no pude apuntar todos los versículos, que son demasiados. Tú vas a una concordancia bíblica y tú buscas la palabra monte, te va a salir un montón de versículos. Y hay un montón de versículos bíblicos que nos hablan sobre diferentes montes y muchos de ellos con nombre. Uno de ellos es Monte Carmelo. Allí Elías tuvo que desafiar a los profetas de Baal. ¿Sabe? En el Monte Carmelo yo voy a tener, aleluya, que probar que Dios es el Dios verdadero. Voy a tener batallas quizás, gente incrédula, gente idólatra va a querer desafiar a mi Dios. Pero como yo confío en mi Dios, yo sé que Él va a mandar fuego y va a consumir el holocausto. Y voy a poder degollar los profetas de Baal. O sea, toda falsa doctrina, todo lo que quiera levantarse contra el conocimiento de Dios. Por eso dijo Pablo en 2 Corintios 10, derribando todo argumento, toda altivez que se levanta contra el conocimiento de Dios, llevando todo pensamiento cautivo a la obediencia a Cristo. Hay que cortar, mira, el monte Carmelo es un monte, hermano, de guerra, de batalla. ¿Eh? ¿En cuál monte estamos nosotros? estamos en el Carmelo, estamos en el Getsemaní, en el Monte de los Olivos, estamos en el Monte Moriá, que en Monte Moriá fue cuando Dios le dijo a Abraham, sacrifícame a tu hijo. Dijo, levántate y dame a tu hijo Isaac, a quien amas, vete a tierra de Moriá y ofrécelo allí en holocausto sobre uno de los montes que yo te diré. Génesis 22. Y Abraham tuvo que levantarse, enalbardar su asno, tomar todo lo necesario y llevando a su hijo. Su hijo, cuando iban subiendo y se llevó un hombre, le dijo, esperaba aquí, porque mi hijo y yo vamos allá, vamos a adorar y volveremos. Eso es en fe. Porque Hebreos 11 dice que él tenía la fe de que Dios lo iba a resucitar, aunque él muriera, aunque lo matara. Y Dios nunca pidió sacrificio de humano, de niño. Pero, aleluya, porque ya Dios tenía reservado al cordero que daría su vida por el mundo. Pero era una prueba para Abraham. Porque Isaac significa risa. Dios nos va a probar con lo que nosotros amamos, con lo que nos causa placer, risa. Dios va a ver si nosotros estamos dispuestos, hermano, a entregárselo a Dios. No sé si ya a usted le tocó, pero a mí me ha tocado entregar Isaac. Yo tuve un Isaac en mi vida. No sé si usted lo tuvo. Pero cada uno, ya sea al principio del evangelio o en los recorridos, te va a tocar entregar un Isaac. Hermano, y Abraham tuvo, no cuestionó a Dios, él subió. Y cuando iba subiendo, su hijo le dijo, padre mío, tenemos todo, pero ¿dónde está el cordero? ¿Dónde está el sacrificio? Y él le dijo, Dios se proveerá de holocausto, hijo mío. ¿En qué clase de fe? Imagínate lo que sentí ese hombre, hermano, teniendo que decir, voy a sacrificar a mi hijo, lo voy a degollar. Pero ahí se probó que Abraham amaba más a Dios. Ahí se probó que Abraham podía decir en su interior, Señor, yo no entiendo, pero yo te creo. Y si tú lo estás diciendo, yo tengo que obedecerte. Pero la gente de llanura, Señor, pero ¿para qué tú me estás pidiendo Isaac? Señor, pero ¿cómo? Señor, pero ¿por qué? Buscamos muchas excusas. Esa es la gente de llanura, pero como Abraham era de monte y edificaba altar, eso es lo que me agrada. Enoque edificaba altar, o sea, Noé, desde que Dios se le reveló, edificó altar. Abraham edificó altar. Moisés, o sea, toda esta gente iban edificando altar y muchas veces en montes. Alabado sea el Señor. Ahora, quien es de llanura siempre se queja, pero el que es de monte. Abraham fue con gozo, preparó todo, y cuando ya agarró el cuchillo para degollarlo, Abraham, Abraham, y él le dijo, heme aquí, Señor. Mira que está conectado, esa gente de monte, el que está en la llanura, Dios le va a decir, no va a escuchar, va a hacer las cosas a lo loco, pero el que está en el monte, el que tiene comunión con Dios. Hay gente, pastor, que está en la llanura y se piensa que la voz que le está hablando es el Espíritu Santo, y es un espíritu de error, porque no están subiendo bien al monte, están quedándose a mitad de camino. Pero el que sube al monte de verdad, de corazón, ese sí escucha la voz de Dios. Y Abraham escuchó y se le dijo, no extiendas tu mano sobre el muchacho ni le hagas nada, porque ya conozco que temes a Dios, por cuanto no me rehusaste tu hijo, tu único. Y cuando alzó Abraham, vio, aleluya, aquel holocausto que Dios había puesto, aquel animal que era para el sacrificio, y lo sacrificó en lugar de su hijo. Y le llamó el Señor, en el monte de Jehová será provisto. Wow. Jehová Jiré. Jehová es mi proveedor. Mire, ¿qué hubiera pasado si Abraham subiera? Ay, no, me está pidiendo a mi hijo, esa es mi promesa. Hermano, Dios no se equivoca. Yo sé que como humano muchas veces va a llegar la ansiedad, el estrés, o va a llegar la desesperación, pero tenemos que aprender a descansar en Dios y dejarlo todo en las manos de Dios. Y dejar, Señor, Padre, yo confío en ti. Aleluya, si yo estoy en la llanura, hoy es tiempo de subir al monte. Si yo me estoy descuidando, abashay, abashay, cuestará, abashendalay. Oh, porque es que Dios me está llamando. ¿Ve? Entonces, como iba diciendo, los frutos del Espíritu, amor, gozo, paz. Gente de monte tiene paz. Pero el que no tiene paz, que es de llanura, como no tiene paz, quiere estar haciendo que por ahí contienda, disensiones. Quiere robarle la paz a todo el mundo. Como ellos no tienen paz tampoco. paciencia, benignidad, bondad, fe, mansedumbre, templanza. Pero tales cosas no hay ley. Esa gente de monte, Dios mío. Pero gente de llanura está en las obras de la carne, que son adulterio, fornicación, inmundicia, lascivia, idolatría, hechicería, enemistades, pleitos, celos, iras, contiendas, disensiones, herejía, envidia, homicidio, borrachera, orgía y cosas semejantes a esto. Cerca de los cuales vamos a esto, como ya lo he dicho antes, que los que practican tales cosas no heredarán el reino de Dios. Quien tiene amistad con el mundo es enemigo de Dios, dice Santiago 4:4. Se convierte en un adúltero. Entonces, el que es de llanura anda en amistad del mundo. Pero hoy es el día de subir al monte. ¿De quién somos nosotros? De la gente de llanura, no le gusta orar. Tú le hablas de vamos a reunirnos, vamos a orar. Pero dile que van a compartir, a divertir. Ahí está contento. Es gente de llanura. Pero el de monte ama orar, ama ayunar. El de monte ama clamar, ama interceder. Es de monte. Gente que le gusta subir a las alturas. Señor, yo quiero estar en intimidad contigo. Mire, en una ocasión, dice 1 Reyes 20, mientras los sirios atacaron a Acab, Dios le dijo, y Acab era impío, pero Dios le habló a un profeta y le dijo, yo te voy a dar la victoria contra los sirios para que ellos sepan que yo soy Dios. Hay victoria que Dios nos va a dar, no porque nosotros seamos obedientes, para que conozcan que la gloria es de Dios. Entonces, hermano, lo atacaron en los montes y Dios le dio la victoria. Y después le dijo Dios, como dice que los sirios dijeron, como el Dios de ellos es Dios de los montes, pero si los atacamos en la llanura, ahí los vamos a vencer. Y Dios le dijo acá, como han dicho que yo soy Dios de los montes, ahora en la llanura te los voy a entregar también en la mano para que sepan que yo soy, aleluya, el Dios de los montes y el Dios de los valles, para que sepan que soy el Dios de las alturas, pero también, aleluya, también puedo entregar en los valles. O sea que nuestro Dios es Dios de los montes, de la llanura, del valle. Pero Él no quiere que nos quedemos en la llanura. Entonces Dios le dio la victoria en el monte y en los valles. O sea, en la llanura se la dio a Acab y a su ejército. Pero después Acab no supo ser fiel a Dios. Hizo lo malo ante los ojos de Jehová. Siguió haciendo lo malo y las consecuencias llegaron. Pero mire qué tremendo es esto. Porque cuando seguimos aquí en Génesis 19... dice el verso 23, el sol salía sobre la tierra cuando Lot llegó a Zoar. Entonces Jehová hizo llover sobre Sodoma y sobre Gomorra azufre y fuego de parte de Jehová desde los cielos. Y destruyó las ciudades y toda aquella llanura. Mire, hermano, la llanura va a ser destruida. Todo esto terrenal. O sea, Dios me está llamando a escapar de este presente siglo malo. A escapar de esta mentalidad de este siglo. A escapar, hermano, de la carnalidad, del pecado, de la mortandad de este mundo. Cristo dijo en Juan 17, estamos en este mundo, pero no somos de este mundo. Entonces, dice que, con todos los moradores de aquellas ciudades y el fruto de la tierra, entonces la mujer de Lot, mira, como esta mujer era de llanura, ¿qué hizo? Miró atrás, a espaldas de él, y se volvió estatua de sal. Mire, una mujer que fue por la misericordia de Dios visitada para salir de la llanura y subir al monte, ¿qué hizo? Miró atrás, a espaldas de él, no fue que él estaba atrás, ella estaba a espaldas de él y miró atrás. ¿Por qué? Porque su corazón estaba en lo que dejó atrás. Y así hay muchos cristianos hoy que están volviéndose estatuas de sal por mirar a su pasado, por mirar su antigua vida, porque no quieren nacer de nuevo de agua y de espíritu, no quieren soltar el viejo hombre, no quieren soltar la práctica del pecado, no quieren soltar la antigua vida, no quieren, pero Dios está diciendo, vamos, suelta, vamos, ya no sea de llanura, sube al monte, quiero que estés en las alturas conmigo, yo quiero que estés en el secreto conmigo, quiero revelarte, quiero, mira, iluminarte. ¿Cómo vamos a conocer al Espíritu Santo si no tenemos secreto con Dios? Gente de llanura quiere siempre estar en el teléfono, no quiere separarse un tiempo con Dios a solas. Gente de llanura no puede buscar a Dios sola, siempre tiene que tener a alguien. Ay, no, es que si yo no tengo a alguien conmigo me siento raro. Es lindo orar todos juntos, hermano, pero hay momentos a solas con Dios. Hay matrimonios de llanura, otros matrimonios de monte, cultos de llanura, cultos de monte, campañas de llanura, campañas de monte. ¿Ves? ¿Cuáles somos nosotros, hermano? Entonces, se volvió estatua de sal. Gente estatua en la iglesia, muertos en vida. ¿Cómo estamos nosotros? ¿Estamos vivos espiritualmente o muertos? Hoy es el día de decirle: Señor, yo quiero que tú me perdones, que tú

la niñez. Esta Sodoma y Gomorra actual, el Señor lo dijo, así como en los días de Noé, así será la venida del el Hijo del Hombre, como en los días de Sodoma y Gomorra. El Señor lo dijo. Se está viendo lo mismo. Y es la llanura en la que vivimos. El mundo y la persona, el humano natural, está acostumbrado a la llanura. Pero quien verdaderamente quiere salir de ese entorno, va a buscar a subir a las alturas, va a buscar al monte. Porque es que ahí donde el Señor va a hacer, aleluya, que mis vestidos. Ah, mira, en el monte, el Señor también, un monte se transfiguró delante de Jacobo, Pedro y Juan. Y dice Marcos 9 que sus vestidos se hicieron blancos, tanto que ningún lavador en la tierra los puede hacer tan blancos. Así el Señor quiere lavar nuestros vestidos, aleluya, pero es en el monte, a solas con Dios. Necesito un tiempo a solas con papá. Él quiere hacerme oír su voz. Él quiere que yo pueda dejar mis cargas en Él, mi ansiedad echarla sobre Él. Él quiere derramar paz en mi vida. Él quiere transformarme, santificarme. Oye, es en el monte. Salmo 24 dice: ¿quién subirá al monte de Jehová? ¿Y quién estará en su lugar santo? El limpio de manos y puro de corazón, el que no ha elevado su alma a cosas vanas ni jurado con engaño. Él recibirá bendición de Jehová y justicia del Dios de salvación. Dale la generación de los que le buscan, de los que buscan tu rostro, Dios de Jacob. Alzado puertas vuestras cabezas y alzado vosotras puertas eternas y entra el Rey de Gloria. ¿Quién es este Rey de Gloria? Jehová el fuerte y valiente, Jehová el poderoso en batalla. Alzado puertas vuestras cabezas y alzado vosotras puertas eternas y entra el Rey de Gloria. ¿Quién es este Rey de Gloria? Jehová de los ejércitos, Él es el Rey de la Gloria. Wow. No todo el mundo subirá al monte, porque mira, hay montes espirituales ahora mismo, pero el monte de Jehová, ¿tú sabes cuál es? El reino de los cielos. No todo el mundo va a subir. No porque estamos aquí en la iglesia, ay, ya vamos para el monte de Jehová. No. El limpio de mano y puro de corazón. Fue el gozado 2 o 3. En la iglesia, no todos son puros de corazón. No todos somos limpios de mano. Quizá con la, físicamente no, pero hay gente que derrama sangre inocente con la lengua. Gente que en el corazón desean mal, que en el corazón envidian, que en el corazón maldicen. Que en el corazón enemistados. ¿Qué es lo que el Señor siempre nos habla aquí? Amados, perdonados y soportados uno a otro. Decimos amén, pero a los meses se nos olvida. Y a veces estamos saludando, pero hermano, no todo el mundo saluda genuinamente. Hermano, yo quiero que entendamos de una vez por todas que Dios nos escudriña. No lo podemos engañar. Necesitamos entender que para subir al monte de Jehová, que es el reino de los cielos, si no somos de monte, aquí en la tierra, hermano, lamenta, si estamos en llanura, Sodoma y Gomorra, mira lo que le pasó. Toda aquella llanura, miró y aquí el humo subía de la tierra como el humo de un horno. Así, cuando Dios destruyó, Dios las ciudades de la llanura, Dios se acordó de Abraham y envió fuera a Lot de en medio de la destrucción a asolar las ciudades donde Lot estaba. Ya que misericordia de Dios, que Dios en medio de la destrucción de la llanura se acordó de Lot y su familia por causa de Abraham. O sea, Dios puede obrar, quizás tú eres de monte y tus hijos son de llanura, pero sigue orando que Dios va a hacer que tus hijos sean de monte. Quizás tienes un familiar de llanura y no entiende por qué tú subes al monte, pero es que tienes que entender que necesitamos, aleluya, buscar la madera. Los familiares no entienden, muchos no entienden, los que son de llanura, pero nosotros tenemos que seguir. Ellos un día van a entender, pero si te quedas con ellos en la llanura, no. Uno en la casa, dile lo que está a tu lado, uno en la casa tiene que subir al monte, aunque los demás se queden en la llanura. A través de ti se van a subir al monte los otros. Mire, en el monte Sinaí, también conocido como Monte Horeb, Dios entregó a Moisés los 10 mandamientos. Mira qué lindo. También en este mismo monte, Moisés también pudo ver que una llama ardiendo en fuego que no se consumía. Y dijo, yo iré y veré esta grande visión, a ver por qué causa la zarza no se quema. ¿Dónde estaba Moisés? En el monte. Queremos experiencias extraordinarias con Dios, subamos al monte. La gente quiere experiencias con Dios, mira, en la llanura, cómodo, cabeceando y durmiendo sin aceite como las vírgenes insensibles.

0: Así queremos que Dios se glorifique. ¿Dónde nos va a hallar Dios? ¿Por qué Dios quiere hacer cosas y no las ha hecho nosotros? Porque estamos en la llanura. El Señor dice, si en la riqueza incierta no sos fieles, ¿quién confiará a los verdaderos? En lo pequeño no eres fiel. ¿Cómo quieres lo grande? ¿Cómo quieres que te confíe lo grande? No, hermano. Mire, Salmo 125 dice que los que confían en Jehová son como el monte de Sion, que no se mueve, sino que permanece para siempre. Como Jerusalén tiene montes alrededor de ella, así Jehová está alrededor de su pueblo desde ahora y para siempre. ¡Aleluya! ¡Aleluya! Nuestro Dios nos rodea como monte. Cuando somos fieles a Él, cuando nos sometemos a su palabra y a su ley, el Señor nos rodea como monte. Monte Sion, símbolo de la presencia de Dios, también representa el reino eterno y a Jerusalén. Muchos salmos nos hablan del monte Sinaí, perdón, del monte Sion, quiero decir. Monte Sion, un monte que es ejemplar como columna, firmeza. Hay gente que no le gusta esos montes, hermano. Tú le hablas, tú conoces el monte Sinaí, sabes, con el monte de los olivos, y la gente está perdida. Tenemos que entender que si nos quedamos en la llanura no vamos a crecer espiritualmente. Cuando yo soy de monte, Dios me va rompiendo las cadenas, Dios me va quitando toda carnalidad, me va limpiando de toda mundanalidad. Pero si yo me quedo en la llanura, en lo llano, no voy a crecer, me voy a quedar estancado todavía. Voy a ser un cristiano de apariencia. Yo quiero decirte, hermano, que sí se puede. Filipenses 4:13, todo lo podemos en Cristo que nos fortalece. Sí podemos, hermano. Esta carne, claro, nos hace guerra. El diablo te pone también. Pero eso es más fuerte que Dios. No. En el nombre de Jesús y con la ayuda del Espíritu Santo, podemos subir al monte. La carne está cómoda a la llanura. A la carne le gusta la llanura porque la llanura tiene mucha cobija, mucha sábana, ¿verdad? Mucha colcha. Almohada, yo dormí. No, hermano, vamos a sacrificarnos, esforzarnos para Dios. Aleluya. El salmista decía: mira, el monte representa fortaleza, fuerza, firmeza. Salmo 121: alzaré mis ojos a los montes. ¿De dónde vendrá mi socorro? Mi socorro viene de Jehová, que hizo los cielos y la tierra. Wow. Mire, hermano, cuando el Señor nos permite para su gloria ir a predicar a estos países extranjeros, aleluya, yo veo esos montes grandes, yo veo la mano de Dios, hermano. Eso, me encantan los montes, hermano. Me encantan los cerros, como le llaman ustedes, las montañas. Yo veo, yo digo, wow, qué poder tiene Dios. Allá cuando estábamos en Honduras, esas montañas tan grandes, en Perú, Guatemala, Salvador, México, ¿verdad? Para la gloria del Señor. Montañas lindas, Puerto Rico también tiene, pero estos países, hermano, tienen una montañota bien grande, ¿sabes? Y tú te quedas, Señor, y aún Dios tiene tanto poder que si Dios quiere, hace temblar, porque es que dice la palabra, a la presencia de Jehová, dice el Salmo 114, a la presencia de Jehová tiembla la tierra, a la presencia del Dios de Jacob. Dios estremece los montes, Dios mueve los montes, aleluya. Si a Él le place, los mueve de lugar y los derriba también, porque su mano los creó y los formó. O sea que Él es más poderoso que el monte, imagínate. ¿Ah? Lindo, hermano. Y ese monte, mire, Hay gente que testifica en lugares donde viven, ¿verdad? Pastores, hermanos, parte del cuerpo de Cristo, que testifican que donde viven ellos tienen muchos montes y suben. En Puerto Rico se ven hermanos que suben a los montes, en Honduras también, y en estos países, gente que suben a los cerros a orar, a ayunar, a retirarse con Dios. Qué lindo, ¿verdad, hermano? Bello. Ahora, hay gente que dice, ay, Dios mío, yo quiero un monte. Entonces Dios te lleva por un lugar donde tiene el monte y no ajena. Mira, que hay gente que tiene monte y lo aprovecha, pero nosotros tenemos el espiritual. Gente, yo estoy esperando que en Luciana nazca un monte. Mire, hermano, métase a la habitación. Métase a solas con papá. Hay hermanos, yo he escuchado hermanos aquí de otras iglesias, pastores que van aquí a los bosques, que ellos le llaman monte a eso, se meten ahí, pues gloria a Dios. Quizás no es algo alto, pero usted ahí se retiró con Dios. Importante es que donde usted vaya, si fue al bosque, o fue a tu casa a puerta cerrada, o fue a la iglesia, usted se metió con Dios de corazón. Porque hay otros que se quejan, ay, no es que en el monte me pican los zancudos, los mosquitos, ay, me van a picar los insectos. No te digo cómo entender la gente, Dios mío. ¿Ah? O sea, Dios está diciendo, aprendamos. Si acá estamos, aquí Luisiana es bien llano. Ah, pero espiritualmente usted puede subir al monte, hermano. Yo se lo aseguro que si nos metemos a sola con papá, se convierte eso en un lugar alto. Olvídate. Aleluya. Porque aquí cuando estamos buscando a Dios, hermano, estamos hablando espiritualmente. Que hay que salir de ese lugar de conformidad, de ese lugar terrenal y buscar a Dios en las alturas, a sola. ¿Ves? Hay gente que quiere hallar a Dios con inmundicia. Nuestro Dios es santo. Hay que despojarse de todo inmundicia. Para Moisés acercarse a la zarza, el Señor dijo, quita el calzado de tu pie porque el lugar que está es tierra santa. Y Moisés tuvo que sacar. A Josué se le dijo también cuando aquel varón con la espada desenvainada, que es Cristo. Aleluya. Y tuvo que quitarse Josué también el calzado. Gloria a Jesús. Entonces, hermano, hay que subir al monte y traer madera. No seamos como Lot en este sentido, que cuando se le dio a escoger, miró hacia la llanura, alzó su ojo y miró a la llanura. Ay, eso me gusta, me voy para allá. No, vamos a buscar el lugar de prensa de aceite, lugar donde se me dé aceite, donde se me dé palabra, lugar donde se me dé mandamiento, y es en el monte, en las alturas. El lugar donde yo pueda sacrificar mi Isaac, el lugar donde yo pueda estar firme, donde yo pueda sentir a Dios y que Dios vive en mí, que yo tenga relación con Dios, donde yo pueda derribar a los profetas de Baal. Oh, gloria a Dios, donde yo pueda recibir, aleluya, las tablas, los mandamientos en mi corazón. Sin número de monte ahí en la Biblia, que si mencionamos todo, hacemos vigilia, hermano. Pero tenemos que entender que Dios, mire, usted va al Pentateuco, de Éxodo a Deuteronomio, Éxodo, Levítico, Número y Deuteronomio, usted va a ver ahí un montón de versículos que el Señor habla a Moisés, sube al monte, y esto en el monte, y en el monte, y en el monte, y le dice a Israel, en el monte. Queremos ver la gloria de Dios, hay que subir con un corazón, mire, humillado ante el Señor, dispuesto, lleno de fe, de confianza, de santidad. Señor, heme aquí, corazón contrito y humillado, Dios no desprecia. Salir de la llanura, hermano, estamos muy llenos de llanura. Entonces Israel tenía miedo de los truenos, de las voces. Hoy se sube tú y lo que Dios te diga lo hablas con nosotros. Así es fácil, es gente llanura. Ay, que los pastores oren por mí. No es malo que oremos unos por otros, pero hermano, no es malo que los pastores oren por nosotros. Pero escúcheme, hay que buscar vida con Dios, hermano, y escúcheme bien. Porque yo quiero que usted entienda que Dios ve su esfuerzo, que usted llega a la iglesia, que usted llega a los retiros, el que llega a la vigilia, qué bueno. Pero Dios quiere que más de lo que hacemos aquí podamos buscar una relación personal con Él. No porque Dios no estima lo que tú haces, pero Dios quiere que tú crezcas, que tú no te quedes estancado en el retiro congregacional una vez al mes. La vigilia una vez al mes. Y la vida de nosotros con Dios. Trabaja. Mire, hermano, no es malo trabajar. Pero el que pueda, gloria a Dios. La Biblia dice, Eclesiastés, el que trabaja goza tu trabajo. Qué bonito. Pero Dios es primero. Trabaja. Y tu vida con Dios. Te quedaste en la llanura. Y hay gente que sabe que tienes batalla para hacerlo solo y no llegas al de la iglesia. No hay cómo entender a la gente. Tienen batalla para ayunar y para orar a sola y a la iglesia no llegan a los cultos de oración, no llegan a las vigilias, no llegan al retiro. Entonces, ¿cómo así usted quiere, hermano, ser de monte? Así como Dios nos da la fuerza diaria al que trabaja, ¿verdad? El que no, pues tiene sus quehaceres también. Pero el que trabaja, Dios te da la fuerza, te levanta, usted trabaja, usted se esfuerza. Para Dios. Hagámoslo, podemos, sí se puede. Hermano, porque es que si Dios nos ha dado hálito de vida, yo he aprendido esto, si Dios nos ha dado hálito de vida, hay Eclesiastés para que usted vea, yo creo que usted puede leer el libro de Eclesiastés, léalo completo. Y lo leyó, vuélvalo a leer. Para que usted vea que dice, lo que puedes hacer, hazlo según tu fuerza, porque al Señor donde va, allí ya no hay nada. La gente está esperando estar en la tumba. En la tumba que van a decir, ay, ¿por qué no busqué a Dios? ¿Por qué no subí al monte? No, hermano. ¡Ahora es el momento! Porque Cristo nos enseñó a ser de monte, enseñó a sus discípulos. Mire, lo que los discípulos le enseñaron a Jesús, enséñanos a orar. ¿Qué pide esta generación? Señor, enséñame a predicar. Señor, enséñame a cantar. Señor, enséñame, pero menos a orar. Porque en la oración hay vida, dice Primera de Tesalonicenses 5:17. Orá sin cesar. Colosenses 4:2. Perseverá en la oración, velando en ella con acciones de gracia. Mateo 17:21. Cristo dijo: este género no sale sino con oración y ayuno. Isaías 58 habla del ayuno que el Señor le agrada, que quiebra las cadenas, rompe los yugos de opresión. Me siento oprimido, me siento cargado. Me voy a separar este estómago, vamos a estas tripas, vamos a cerrarlas y tenemos que meternos con Dios. Un tiempito a solas con papá, que estas pupusas se aguanten, que se aguante la baleada también, que se aguante la tortilla un rato, porque yo tengo que ayunar. ¿Ah? ¿Te molestaron los pupuseros, hermano? ¿Te molestaron los baleaderos? ¿Ah? ¿Los tortilleros se molestaron? ¿Ah? Cuando tú sabes que el ayuno va a estar tu tortilla ahí, pero necesitamos tiempo con papá. Tiempo donde yo diga, Señor, este tiempo es para ti. Hermano, Dios ve el esfuerzo. Quizás tú no estás ahí 24 horas, pero Dios está viendo que te estás esforzando, que estás sacando el tiempo para Él. Y más, yo sé que es tremendo para las que están en la casa, tienen mucho que hacer. Pero eso no te puede impedir. ¿Ya? Tú puedes estar haciendo todo, pero estás ahí en esa comunión con Dios. Gloria a Dios. Aprovecha cuando los niños se duerman. Madrugada. ¿Sí? Mire, el de monte le gusta orar de madrugada. El de llanura. Esta cama está muy rica. ¿Ja? Dios mío. Ay, papá Dios. Mire, el de llanura le molesta que el hermano hable en lengua. El de llanura le molesta el mover del Espíritu Santo. El de llanura como que no le gusta que Dios hable en profecía. Pero el de monte dice, sí, Señor, yo quiero más que descienda tu fuego, que se muevan los dones espirituales en la iglesia, porque es promesa de Dios. El Señor prometió que los dones se moverían a beneficio de la iglesia, es para edificación de la iglesia. Mire, el de llanura está como la higuera estéril, apariencia, hoja bonita, pero cuando el Señor se acerca no hay fruto, el Señor la maldice. Pero el de monte tiene fruto, da fruto con perseverancia, tiene buena tierra, recibe la palabra en buena tierra. El de llanura no, el de llanura se la deja robar, cae entre junto al camino, entre espinos, entre pedregales, no tiene raíz, la palabra se la roban. Pero el de monte, la palabra le caía en buena tierra. ¿Entendiendo? Qué lindo, hermano. El de monte ama a su prójimo como a sí mismo. Y, amén. Pero el de llanura tiene preferencia. No, este es mi grupito. No soporto este hermano. Me molesta. No me gusta que predique. No me gusta que... Ese es el de llanura. Ahora, mire, hermano. Mire lo que dice Éxodo 19. Te adoramos, Espíritu de Dios. Gracias, Dios. Aleluya. Espíritu de Dios. Éxodo 19. Versículo 18 al 20. Mira lo que dice. Todo el monte Sinaí humeaba, porque Jehová había descendido sobre él en fuego. Mire qué lindo. Y el humo subía como el humo de un horno, y todo el monte se estremecía en gran manera. El sonido de la bocina iba aumentando en extremo. Moisés hablaba y Dios le respondía con voz tronante. Y descendió Jehová sobre el monte Sinaí, sobre la cumbre del monte, y llamó Jehová a Moisés a la cumbre del monte, y Moisés subió. Ahí estaba Moisés. ¡Ven, Moisés, sube! Ahí voy, Señor. En Deuteronomio 5, el Señor le dijo, quédate aquí conmigo en el monte porque te voy a enseñar las palabras que le tira. Esto enseña responsabilidad en el liderato, responsabilidad en nosotros los ministros.
1: de poder buscar ese madera, esa materia prima. Hoy tuve, hermano, muchos predicadores por ahí que ni oran ni buscan a Dios, hermano, y mensaje recalentado y mensaje, no, que, a ver lo que fluye ahí. No. Moisés, ¿dónde estaba? En el monte para que Dios le diera la palabra para el pueblo. Y gloria a Dios que aquí está eso, hermano. Y hay que cuidarlo, ¿eh? Usted va a muchos lugares que la gente, hermano, mire, ¿usted sabe qué está pasando en muchos lugares? La gente predicando por lo que le dicen, por lo que ven, por tirarle a alguien, por un chisme que se enteraron. Mire qué diablo. ¿Ah? Yo he sabido, hermano, que en lugares, tristemente, pastores le dicen a los predicadores, vas a predicar de este tema, de esto, porque está pasando esto y esto. Mire qué diablo. Hoy en día, esos son de llanura, hermano. Pero el que está de monte dice, no, Señor, dame la palabra tú, Señor. Yo quiero que tú me des la palabra, Jehová mi Dios. Yo quiero que tú me des la palabra. El que es de monte no se deja llevar, hermano, por chismología. Voz del Espíritu. De llanura. Mire, la gente de llanura le gusta el modernismo, la apostasía. Pero el de monte le gusta la senda antigua. Le gusta la santidad al Señor. El de llanura quiere seguir en la idolatría, pero el de monte dice, yo adoro a un único Dios y no me voy a postrar ante la estatua de oro, aunque me tiren al horno de fuego. Voy a seguir orando a Dios, que me echen al foso de los leones. Ese de monte. Daniel oraba 3 veces al día. No lo detuvo el edicto ni el decreto del rey. Siguió orando. ¿Ah? Aunque le costase la vida. Es que eso es gente de monte, hermano. Gente de llanura tiene miedo, pero el de monte... Olvídate, Señor, me toca morir por ti. Así sea. No voy a dejar de orar, Señor, aunque me echen al foso de los leones. Me amenazaron, pero yo seguiré abriendo las ventanas que dan hacia Jerusalén. Oh, mi alma te adora, Jehová, aleluya. Gente como Sanbalat, Tobías, Gesén, que quieren estorbar a los Nehemías, son gente de llanura, pero Nehemías era de monte. El pueblo que estaba con Nehemías, con una mano en la espada y la otra en la obra, aleluya. Esos son gente que trabajan en equipo, mira, en el mismo espíritu. Sí, vamos a edificar, aunque se levante el diablo, aunque se levante los demonios, vamos a seguir porque esta obra se va a terminar. En 52 días terminaron el muro de Jerusalén y los enemigos se sintieron humillados porque dijo Nehemías, supieron que por vuestro Dios había sido terminada esta obra. Y amenazaban, esa obra no va a terminar. Así es el enemigo. El diablo nos tira al, ay mira, tú no vas a poder terminar, tú no vas a llegar a la meta, tú no vas a subir al monte. Pero seguimos enfocados, no le hacemos caso a los dardos del diablo, porque nuestra mente pertenece a Cristo. Oh, aleluya, mi alma te adora, Jehová, aleluya, aleluya. Oh, mi alma te adora, Cristo, nuestra guerra es contra el diablo, demonio. No es contra el ser humano, no es contra Cristo, hermano. Tenemos que saber con quién pelear. Hay gente que está peleando con el equivocado. Dios mío, Jehová. Entonces, mire lo que dice en Éxodo 20. Ya estamos terminando, hermano. Mire, Éxodo 20. Versículo 18 dice, todo el pueblo observaba el estruendo y los relámpagos. Hay gente que son así de llanura. Solo observan, son espectadores, pero no se meten. Y el sonido de la bocina y el monte que humeaba. Y viéndolo el pueblo temblaron y se pusieron de lejos. Mira qué cosa. Hay gente que en vez de acercarse, se echan para lejos. Ven la gloria de Dios en el altar. No, yo me voy de esta iglesia. Hay gente que no soportan la gloria. Y dijeron a Moisés, habla tú con nosotros y nosotros oiremos, pero no hable Dios con nosotros para que no muramos. Mire que, no te digo, así estaba Lot. No, Señor, yo no puedo subir a ese monte porque yo voy a morir. Pues si lo que Dios nos escoge es para bien. Dios no nos va a decir que vayamos a un lugar para matar, no. Dios no nos va a decir que nos vaya a un lugar para destruirnos si somos verdaderamente obedientes y siervos de Dios. Todas las cosas ayudan a bien los que aman a Dios. Ahora, hay que entender algo. Que no porque seamos obedientes no significa que no nos va a tocar la muerte. Porque a Pablo le llegó la muerte. A Juan le llegó. A Pedro. Fueron mártires del Evangelio. Pero ¿dónde tuvieron una recompensa? En la vida eterna, hermano. Aleluya. Oh, mi alma adora a Dios. Qué lindo es morir por causa de Cristo. Qué lindo es morir por causa del Señor. Pero sépase que si todavía Dios no ha terminado el propósito que tiene con nosotros en la tierra, Él no va a permitir que muramos. Aleluya. Hasta el momento que Él diga. Mientras tanto, Él nos va a seguir librando de la muerte.
0: Él nos va a seguir guardando. Entonces, a veces Dios nos dice, sube por la derecha. Ay, no, Señor, pero es que tú sabes. ¿Acaso somos más sabios que Dios?
1: ¿Acaso sabemos más que Dios?
0: No.
1: Ya dejemos de cuestionar a Dios. Señor, pero es que yo no quería que fuera blanco. Señor, yo quería que fuera blanco. Señor, por favor, ¿por qué no me diste rojo? Yo quería esto rojo. Señor, ¿por qué me lo diste blanco? Señor, ¿por qué me lo diste verde? Porque Dios sabe.
0: Y Moisés respondió al pueblo, no temáis. Ahí está el problema. ¿Le tenemos miedo a lo de Dios? Si fuéramos así para temerle al pecado, debemos ser cobardes para el pecado, para la mundanalidad, para la carnalidad, para el descuido espiritual. Eso. Hay gente que con una facilidad, ay, yo estoy descuidado. No hacen nada.
1: Si te duele la cabeza, tú vas buscando como loco pastillas. Pero si estás descuidado espiritualmente, no haces nada.
0: Estoy descuidado.
1: ¿Y qué vas a hacer? ¿Te va a quedar en cuidado? Que hay gente que tú le preguntas, hermano, ¿cómo estás?
0: Estoy descuidado espiritualmente.
1: Pero no va a hacer nada. Estamos para ayudarnos uno a otro. Pero mira, hay gente que no se dejan ayudar. Tú le tratas de ayudar, tú le... no quieres. Miedo para lo de Dios, pero para lo terrenal. Mira, valiente, para lo de aquí abajo. Pero para lo de Dios, cobarde. No, hay que ser al revés. Hay que tener cobardía para el pecado, cobardía para fallarle a Dios, cobardía, aleluya, para transgredir la ley de Dios, cobardía para el descuido espiritual, valentía para esforzarme para Dios, valentía para ser valiente para Dios, valentía para Dios. Gente en el espíritu, como Josué y Caleb. No, Señor, mira, olvídate de estos 10 espías que dijeron que esta tierra no es buena. Dios nos va a dar esta tierra, aunque hayan gigantes, aunque hayan anaquitas allí. ¡Olvídate!
0: Gente con un espíritu diferente. Por eso a Daniel lo miraban diferente, porque era un espíritu diferente. Y los sátrapas decían, ¿cómo destruir a este hombre? Porque es que tiene una diferencia. Este hombre es diferente. No hay ningún vicio ni falta en él. Tenemos que hacer algo para perjudicarlo con la ley de su Dios. Ve que Daniel era diferente. Propuso en su corazón no contaminarse. Gente de monte, no de llanura. Pero entonces, aleluya, la gente de llanura son los sátrapas. Quieren contaminar a los Danieles, le digo yo. No, hermano, Dios quiere que nosotros seamos espíritu. Mire, Josué y Caleb, habían dos espías que Dios mandó a través de Moisés a poder espiar la tierra prometida. De esos 10, solo dos, Josué y Caleb, vinieron con buenas noticias. Los demás vinieron amedrentados, con malas noticias. Quiere decir que siempre son un poco los que están valientes para lo del espíritu. Vamos para allá. Hay ayuno, vamos. Hay retiro, vamos. Hay vigilia, vamos. ¡Hay evangelismo! ¡Vamos! Gente de monte, llanura. Siempre están desanimados para lo de Dios.
1: Ay, no sé, cómo que...
0: Pero dile que hay un café en casa del hermano y diverto, que es esto. Aunque sea para allá, para la falla se lanza.
1: Dios mío. Y le va a haber dona y café. La gente se sacrifica ese día. Dios mío. Y cuando hay evangelismo, que es más cerca, no llega. Para el hermano y diverto, vamos para allá.
0: Ay, Dios mío. Qué cosa, ¿verdad? La gente de llanura le gusta más darle a la mandíbula que poder esforzarse para Dios. No es malo compartir, hermano. Porque qué bonito cuando ese día en el parque, qué lindo la iglesia compartiendo todo junto, ¿verdad? Es bonito tener esos momentos, hermano. No estoy diciendo que es malo. Pero cuando tú pones una comparativa, hay gente que sí comparte, pero también para lo de Dios están prestos. Pero hay otros, hermano, que para eso son buenos, pero para lo de Dios... Yo no quiero que usted malinterprete, porque entonces la gente dice, ah, no voy para compartir porque siempre... No, no, escuche bien. Escuche con el oído espiritual. Estamos diciendo que hay gente que no, para lo de Dios no se esfuerza, pero para los compartir sí. Entonces, hay que esforzarse para lo otro. Porque es lindo compartir también. La Biblia dice que lindo es habitar, bueno, habitar los hermanos juntos en armonía. La iglesia primitiva compartían todo, ¿verdad? Y lo más primordial, las cosas de Dios. Pero es lindo tenerse compartir, impartir el pan espiritual y el terrenal también, cuando es el momento, ¿verdad? Porque no es que hay gente que si los dejan meten el pan terrenal en la iglesia también, no, hermano, no. Todo tiene su tiempo y su momento y su lugar. ¿Eh? Pero ¿de qué somos? De monte o de llanura. Mire, el de llanura por cualquier cosa hace, ay, no, la hermana me miró mal, espejismo. La hermana no me saludó. El hermano, el de monte, no, el de monte no está con esas diabluras, hermano. Ahora, hay gente que sí da la razón, pero cuando es algo que no... Mira, a veces usted y yo vemos cosas donde no las hay. Ay, la hermana como que está molesta conmigo, el hermano está molesta, y el hermano ni está molesto conmigo. Dios mío, Jehová.
1: Y Moisés respondió al pueblo: no temáis, porque para probaros vino Dios, y para que su temor esté delante de vosotros, para que no pequéis. Ve, el Señor quiere revelarse a nosotros, Él quiere que tengamos relación con Él, comunión con Él. Pero ¿qué nos pasa, hermano? ¿Qué nos pasa de verdad? Muchas veces no queremos. Mire lo que dice Isaías 2. Tenemos miedo, no queremos. Guachime, somos buenos. Isaías 2, verso 3. Y vendrán muchos pueblos y dirán: venid y subamos al monte de Jehová, a la casa del Dios de Jacob. Mire, esto aquí es el monte también, la casa de Dios. Y nos enseñará sus caminos y caminaremos por su senda. Porque de Sion saldrá la ley y de Jerusalén la palabra de Jehová. Mire lo que dice Miqueas 4. Aleluya, hay poder en Jesús. Te adoramos, Espíritu Santo. Miqueas 4:2, similar lo que dice Isaías 2:3. Vendrán muchas naciones y dirán: venid y subamos al monte de Jehová y a la casa del Dios de Jacob, y nos enseñará en sus caminos y andaremos por sus veredas, porque de Sion saldrá la ley y de Jerusalén la palabra de Jehová. Este es el monte, hermano, también. La iglesia, la casa de Dios, casa de oración, casa de Dios, puerta del cielo. La gente no se quiere acercar. Mira, hay gente que pasa, quisieran entrar, pero no pueden porque ya el fuego que sale, lo ven fuera de la puerta y tienen miedo. Ay, no, yo no quiero entrar ahí porque ahí Dios habla. Ahí Dios se mueve. Gente que han llegado hasta la puerta, pero no pueden entrar. El miedo. Son de llanura, no quieren dejar la llanura. Están como la mujer de Lot. Dios los está llamando al monte, pero ellos miran atrás, espaldas de, miran atrás y se vuelven estatuas. Hasta gente, hermano, que se han ido, que quisieran volver, pero la vergüenza no los deja. El orgullo y la llanura los tiene atados. Pero gloria a Dios que aquí estamos en el monte de Jehová. O sea, tenemos que entender, amado hermano, que si nos quedamos en llanura, estancados, no vamos a crecer. Vamos a buscar el monte de Dios. Vamos a buscar a crecer, a subir a la presencia de Dios. Y decirle como Isaías: heme aquí, envíame a mí. Señor, estoy aquí dispuesto. Transfórmame, cámbiame, renuévame. Hazme libre, Señor. En el nombre de Jesús, Señor. Yo quiero que tú derrames tu aceite sobre mí. Yo quiero que haga un milagro en mí. Yo quiero ser de monte, Señor, y ya no de llanura. Sácame de Sodoma y Gomorra, sácame de esa mentalidad, dame una mente nueva, dame la mente de Cristo. Señor, yo quiero la vida que tú tienes para mí, yo no quiero la vida que yo mismo busqué para mí, porque puse mis ojos en la llanura y me fui fuera de tu voluntad, pero ahora quiero comenzar a hacer las cosas bien, ahora quiero subir al monte, ahora quiero poner los ojos en Jesús, el autor y consumador de la fe, dice Hebreos 12:2. Sé mi mayor ejemplo, el cual por el gozo puesto delante de él sufrió la cruz, menospreciando el oprobio, y se sentó a la diestra del trono de Dios. Considerad aquel que sufrió tal contradicción de pecadores contra sí mismo, para que vuestro ánimo no se canse hasta desmayar. Cristo, nuestro mayor ejemplo, subía al monte a orar, se apartaba a lugares desiertos y oraba, pasaba la noche orando a Dios. O sea, en el monte Dios me va a sanar las heridas, Dios me va a llenar el vacío, Dios me va a romper las cadenas, me va a hacer libre del pecado, me va a lavar con su sangre, me va a perdonar, me va a hacer una nueva criatura, me va a santificar, me va a preparar para la salvación y para el ministerio, el llamado que Él tenga conmigo. Porque, hermano, cada uno de los que estamos aquí, primeramente Dios nos llama a la salvación, segundo, Dios tiene algo con cada uno. Hay gente que se conforma, no, el llamado de la hermana Leonor, mire, hermano, cada uno tiene un don, un talento, algo que Dios quiere realizar a través de usted. Pero si no nos esforzamos, si no pagamos el precio de rodillas, si no pagamos el precio sacrificando en este cuerpo de sacrificio vivo, santo, agradable a Dios, que es nuestro culto racional, como dice Romanos 12:1, ¿cómo lo vamos a alcanzar? Es como, hay gente que yo digo que no entienden esto. Ay, Dios me habló que yo iba a ser evangelista, Dios me habló que yo iba a ser, pero de brazos cruzados. No leen Biblia, no se someten a Dios. ¿Cómo tú quieres que Dios cumpla lo que te dijo? ¿Tú quieres que Dios
0: como dice el pastor, baje del cielo, te abra el cerebro y te meta la Biblia. Eso es lo que la gente quiere, hermano. Que la gente cierre la boca diciendo, no, Dios me profetizó, Dios me habló. No vamos a hacer nada. Ahora, no es que usted va a hacer las cosas para que se cumpla lo que Dios te habló. No, no. Por la salvación, por tu relación con Dios. Y a lo demás que Dios haga. Mire, hermano, para la gloria de Dios, ministerio que le debo al Señor. Yo no lo busqué. Ni le dije, Señor, da un ministerio, Señor. No. A él le plació, la gloria es de él porque es de él. Pero, cuando él habló eso a mi vida, pero yo seguí sometiéndome. ¿Por qué? Porque yo quería más de Dios, yo quería buscar a Dios, yo quería que él cumpliera su palabra en mi vida, pero sobre todo mi salvación. Jamás imaginé lo que Dios iba a hacer con el ministerio, hermano. Sé que Dios lo habló, y no es que uno no sea incrédulo, pero a veces Dios te habla y tú lo ves tan lejos. Cuando, y me acuerdo cuando Dios me decía, te voy a llevar a lugares que no te imaginas, te voy a abrir puertas para que predique mi palabra, todo, todo eso, ¿verdad? Para la gloria de Dios. Pero también, hermano, hay cosas que hace Dios. Y hay que entender algo. Nunca nos llevamos el mérito nosotros, siempre Dios, pero hay que hablar la realidad. Hay cosas que nos tocan a nosotros. Porque Dios me dijo, tienes que dejar los estudios. Yo se fui con lo mío, seré fiel con lo tuyo. Yo estaba en la universidad y el Señor me llamó a dejar los estudios. Y me dijo, yo te voy a abrir puertas y te llamo a predicar mi palabra. ¿Qué hubiera pasado si yo no hubiera dejado los estudios? No hubiera confiado en Dios. No hubiera cumplido lo que Dios me habló. Porque es que a veces nosotros, ah, no, pero Dios habló, Dios tiene que cumplir. Dios tiene que cumplir, pero hay profecías condicionales. Y si yo no llego a dejar los estudios, ¿qué hubiera pasado? Si hubiera estancado lo de Dios, Dios iba a buscar, Dios, ah, pues no quiere, pues yo busco otro. Así de simple. Que Dios no va a esperar por nosotros, hermano. Entonces, hubo un precio que pagar, hubo una negación, negarme, dejar todo. De hecho, mañana cumplimos aquí desde que 16 años, desde que llegamos de Puerto Rico. 19 de junio del 2010, llegamos aquí como Abraham, sal de tu tierra, de tu parentela. Nosotros ni por la mente que íbamos a servir a Cristo. Vinimos para acá, de que a visitar la familia, de que no. Pero mira qué lindo es el Señor, que tenía otros planes, aleluya. Santo, qué viejita ya, qué viejita ya, ¿verdad? 16 años, santo. La edad de muchos niños aquí, 16. Y eso llevamos aquí, viviendo, para la gloria de Dios. Y vamos para 15 años en el Evangelio. Qué lindo, hermano. Porque un año después que llegamos, Señor, rápido, mira, nos lanzó el anzuelo, hermano. Nos pescó. Santo. Pero qué lindo, hermano. Cada uno tiene su historia, su testimonio. Pero tenemos que entender que desde el principio, algo que Dios me enseñó a mí, sino que aquí también se lo enseña a usted, porque eso es lo que se predica. Dios me enseñó el monte, la importancia del monte. La importancia de que podemos tener altas y bajas. Hay días que vamos a estar a 100, otro día, pero tenemos que estar, aunque estemos en 5%, pero yo tengo que subir al monte. Aunque me duerma, pero estoy en el monte. Aunque cansado, pero en el monte. Débil, pero en el monte. Enfermo, pero en el monte. En batalla, pero en el monte. El diablo me está acercando, pero en el monte, Dios mío. Nunca, dice lo que está en el monte, nunca en la llanura. Santo Jehová. Hay esposa en la llanura. Ay, amor, vete tú a la iglesia, me voy a quedar durmiendo hoy porque estoy cansado. O al revés, hay mujeres. Ay, vete tú a la iglesia, hoy yo estoy muy cansada. Cuidadito, porque ahí está el monte, ahí está ya la llanura. Monte, Dios quiere que los matrimonios estén los dos en el monte. Aleluya, y cuando uno se quiera que la llanura, no, vamos a subir los dos para el monte. Enseñar a vuestros hijos a subir al monte. Mira, los padres en el monte y los hijos en la llanura ya. Sube a los hijos. Un ejemplo, masticando chicle, comiendo bombón. Y los papás allá, en el fuego, y los hijos ahí. Dios mío, Jehová. Vamos, vamos, jóvenes, niños. También el monte es para ti. La llanura quiere sorprenderte como Lot. Muchos jóvenes y niños se están dejando llevar. Ay, me gusta esa llanura, me gusta ese Sodoma y ese Gomorra. Pero al final va a haber destrucción en esta tierra. Y solo los que están en el monte escaparán. Solo los que están en el monte a solas con Dios escaparán de los juicios, de la gran tribulación, y podrán heredar el reino de los cielos. ¿Dónde estamos? ¿De qué somos, hermano? Monte o llanura, póngase de pie. Adoramos tu nombre, Cristo. Tú eres santo, justo, fiel, verdadero, papá. Qué lindo eres, Jesús. Cuando estamos en el monte, hermano, el Señor va a tomar el control de nuestra vida, nuestros caminos. Él nos va a guiar, va a guardar nuestra salida, nuestra entrada. Y eres el que nos va a dirigir, amén. Para su gloria. Qué lindo eres, Jesús. Si hay una vida que desea aceptar a Cristo como su único, exclusivo Salvador, alguien que desea reconciliarse con el Señor o alguien que necesita la oración, puede pasar, gloria a Dios. Hay algún enfermo entre vosotros y le crea al Señor que le puede sanar. Aquí estamos para orar por usted también. Si usted ha estado en llanura y quiere subir al monte, estamos para orar por usted. Qué lindo Dios. Padre, gracias por tu palabra. Gracias por tu presencia. Gracias, Espíritu de Dios. Oh, mi alma te alaba, Espíritu Santo. Qué lindo es poder estar en ti, Señor. Poder estar en tu vida, papá. Tú eres quien nos da salvación y vida eterna, aleluya. Tú eres nuestra fuerza, nuestra fortaleza, mi Rey. Oh, mi alma te alaba, Espíritu de Dios. Gracias, gracias, Señor. Gracias, Espíritu de Dios, aleluya. Tú eres santo, justo, fiel, verdadero.

Gracias, Espíritu Santo, mi Dios. Aleluya. Gracias, Espíritu Santo. Oh, te adoramos, Rey. Ayúdanos, Señor. Perdónanos, papá, cuando hemos sido de llanura, Señor. Queremos ser de monte, papá. Ayúdanos a buscar esa relación contigo, esa intimidad contigo, mi Rey. Oh, mi alma te alaba, Espíritu Santo. Mira, Señor, estas vidas que están delante de tu altar, Jehová, mi Rey, aleluya. Oh, te adoramos, bendito Rey de gloria. Tú estás con nosotros, Señor, no nos dejarás ni nos desampararás. No tenemos que temer ni intimidarnos, aleluya, porque tú eres el Dios de Jacob, tú eres el Dios vivo. Andaré, bando, estarabaisa, catarabasaya. Eres el Dios de Abraham, de Isaac y de Jacob, aleluya. Tú eres el Dios vivo, aleluya, el creador de todas las cosas, Señor amado. Oh, mi alma te adora en esta hora. Yo te clamo, Padre, por toda mente que está turbada. Toda mente, Dios mío, que está entrando en confusión. Ahora, ahora, ahora, ahora, ahora. En el nombre de Jesús se va toda batalla mental, papá. Se va, Dios mío, toda guerra espiritual, Dios mío. Oh, Jehová, mi Dios. Todo lo que está queriendo confundir mentes, corazones, Señor, ahora. En el nombre de Jesús se va fuera. Por el poder de tu palabra, Espíritu Santo. Gracias, Espíritu. Ayúdanos a guardar tu palabra, ser hacedores de ella, mi Señor. Queremos ser hacedores de tu palabra y no queremos ser oidores olvidadizos, engañándonos a nosotros mismos. Queremos, mi Señor, ser hacedores de tu palabra. Ayúdanos, Padre, a ser de monte, Señor. A poder buscar esa llenura, buscar, Señor, contigo esa comunión, esa relación, mi Señor. Aleluya. Oh, mi Rey amado. Yo te pido por estas vidas, Señor, que están en tu altar, Jehová, mi Rey, aleluya. Oh, Padre.

Oh Padre, llena de tu presencia, Jehová, para la gloria de tu nombre, rompe toda cadena, Dios mío. Para tu gloria, mi Dios amado, sana toda herida, Dios amado, en el nombre de Jesús. Porque tu palabra dice, mi Rey, que tú sanas a los quebrantados de corazón y vendas sus heridas.

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Gracias, Señor. ¿Quiere decirle gracias? Gracias, Señor. ¿Quiere decirle gracias porque para siempre es tu misericordia? Agradecele al Señor ahí donde estás, hermano. Gracias porque su misericordia te alcanzó a ti y me alcanzó a mí. Y ahora somos un pueblo, hermano, con Dios, con esperanza. Antes no éramos ni pueblo, pero ahora somos real sacerdocio. Todo el que es real sacerdocio, levante su mano. Levanta al Señor un cántico de gratitud. Puedes cerrar tus ojos delante de tu Dios y meditar en la grandeza. Dile, Señor, doy gracias en esta hora. Gracias porque has puesto en mí un cántico nuevo, Señor. Alza tu corazón y dile, Señor, gracias.

que se titula "Qué dolor en mi corazón". Y ese que dice "Qué dolor en mi corazón" es Dios. Porque a Dios le da dolor en el corazón cuando ve una vida apartada de su camino. Cuando el Señor ve una vida que está atada, que el enemigo le ha hecho una trampa y se apartó, a Dios le da dolor en su corazón. Hay gente que canta

0: anda por ahí que se llama el espíritu de fiscal. Un espíritu que ha venido a señalarte, a criticarte. Pero el Señor no habla de fiscal en la Biblia. Él habla de abogado. Jesucristo es el abogado. Y cuando a ti te señalen, cuando el enemigo te acusa.
1: Aleluya.

10:15.

115. No a nosotros, oh Señor, no a nosotros, sino a tu nombre da gloria. Por tu misericordia, por tu verdad. ¿Por qué dirán los gentiles, dónde está ahora su Dios? Y nuestro Dios está en los cielos, todo lo que quiso ha hecho. Los ídolos de ellos son plata y oro, obra de manos de hombres. Tienen boca, mas no hablarán. Tienen ojos, mas no verán. Orejas tienen, mas no oirán. Tienen narices, mas no olerán. Manos tienen, mas no palparán. Tienen pies, mas no andarán. No hablarán con su garganta, como ellos sean los que los hacen, cualquiera que en ellos confía. Oh Israel, confía en el Señor. Él es su ayuda y su escudo. Casa de Aarón, confiad en el Señor. Él es su ayuda y su escudo. Los que teméis al Señor, confiad en el Señor. Él es su ayuda y su escudo. El Señor se acordó de nosotros. Bendecirá sobremanera a la casa de Israel. Bendecirá a la casa de Aarón. Bendecirá a los que temen al Señor, a chicos y a grandes. Acrecentará el Señor bendición sobre vosotros. Sobre vosotros y sobre vuestros hijos. Benditos vosotros del Señor, que hizo los cielos y la tierra. Los cielos son los cielos del Señor, y ha dado la tierra a los hijos de los hombres. No alabarán los muertos a Jah, ni todos los que descienden al silencio, mas nosotros bendeciremos a Jah, desde ahora y para siempre. Aleluya.

Gracias, Señor. Quiero decir, gracias, Señor. Quiero decirle gracias porque para siempre es tu misericordia. Agradecele al Señor ahí donde estás, hermano. Gracias porque su misericordia te alcanzó a ti y me alcanzó a mí. Y ahora somos un pueblo, hermano, con Dios, con esperanza. Antes no éramos ni pueblo, pero ahora somos real sacerdocio. Todo el que es real sacerdocio, levante su mano. Levanta al Señor un cántico de gratitud. Puedes cerrar tus ojos delante de tu Dios y meditar en la grandeza. Dile, Señor, doy gracias en esta hora. Gracias porque has puesto en mí un cántico nuevo, Señor. Alza tu corazón y dile, Señor, gracias.

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1: Las 10:45.

0: 12 y 15 minutos.
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Gracias, Señor. ¿Quiere decir? Gracias, Señor. Quiere decirle gracias porque para siempre es tu misericordia. Agradecele al Señor ahí donde estás, hermano. Gracias porque su misericordia te alcanzó a ti y me alcanzó a mí. Y ahora somos un pueblo, hermano, con Dios, con esperanza. Antes no éramos ni pueblo, pero ahora somos real sacerdocio. Todo el que es real sacerdocio, levante su mano. Levanta al Señor un cántico de gratitud. Puedes cerrar tus ojos delante de tu Dios y meditar en la grandeza. Dile, Señor, doy gracias en esta hora. Gracias porque has puesto en mí un cántico nuevo, Señor. Alza tu corazón y dile, Señor, gracias.

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1: Las 12 y 16 minutos.

0: preguntó al Señor sobre las palabras de Cus, hijo de Benjamín. Señor Dios mío, en ti he confiado. Sálvame de todos los que me persiguen y líbrame. No sea que arrebaten mi alma como león que despedaza sin que haya quien libre. Señor Dios mío, si yo he hecho esto, si hay en mis manos iniquidad, si di mal pago al pacífico conmigo, que escape mi perseguidor sin pago. Persiga el enemigo mi alma y alcáncela, y pise en tierra mi vida y mi honra ponga en el polvo. Selah. Levántate, oh Señor, con tu furor. Álzate a causa de las iras de mis angustiadores y despierte en favor mío el juicio que mandaste. Y te rodeará ayuntamiento de pueblos. Por causa, pues, de él, vuélvete en alto. El Señor juzgará a los pueblos. Júzgame, oh Señor, conforme a mi justicia y conforme a mi integridad. Consuma ahora mal a los malos y establece al justo, pues el Dios justo es el que prueba los corazones y los riñones. Mi escudo es en Dios, el que salva a los rectos de corazón. Dios es el que juzga al justo, y Dios está airado contra los impíos todos los días. Si no se volviere, él afilará su espada. Armado tiene ya su arco y lo ha preparado. Asimismo, ha aparejado para él armas de muerte. Ha labrado sus saetas para los que persiguen. He aquí, ha tenido parto de iniquidad. Concibió trabajo y dio a luz mentira. Pozo acavado y lo ha ahondado, y en la fosa que hizo caerá. Su trabajo se tornará sobre su cabeza, y su agravio descenderá sobre su mollera. Alabaré yo al Señor conforme a su justicia, y cantaré al nombre del Señor el Altísimo.
1: Gracias, Señor. Quiero decirle gracias porque para siempre es tu misericordia. Agradecele al Señor ahí donde estás, hermano. Gracias porque su misericordia te alcanzó a ti y me alcanzó a mí. Y ahora somos un pueblo, hermano, con Dios, con esperanza. Antes no éramos ni pueblo, pero ahora somos real sacerdocio. Todo el que es real sacerdocio, levante su mano. Levanta al Señor un cántico de gratitud. Puedes cerrar tus ojos delante de tu Dios y meditar en la grandeza. Dile, Señor, te doy gracias en esta hora. Gracias porque has puesto en mí un cántico nuevo, Señor. Alza tu corazón y dile, Señor, gracias.

Gracias, Señor. Quiero decirle gracias porque para siempre es tu misericordia. Agradecele al Señor ahí donde estás, hermano. Gracias porque su misericordia te alcanzó a ti y me alcanzó a mí. Y ahora somos un pueblo, hermano, con Dios, con esperanza. Antes no éramos ni pueblo, pero ahora somos real sacerdocio. Todo el que es real sacerdocio, levante su mano. Levanta al Señor un cántico de gratitud. Puedes cerrar tus ojos delante de tu Dios y meditar en la grandeza. Dile, Señor, doy gracias en esta hora. Gracias porque has puesto en mí un cántico nuevo, Señor. Alza tu corazón y dile, Señor, gracias.

0: institución dividida acaba en la ruina, dice Jesús de Nazaret. De aquí las noticias. El líder judío Jesús de Nazaret, quien participa en un viaje misionero junto a su equipo de colaboradores, auguró hoy el fracaso de cualquier iniciativa o institución que pretenda permanecer en el tiempo si está dividida. Toda institución dividida internamente acaba en la ruina. No hay hogar o ciudad que permanezca si internamente está dividida. El que no está conmigo está en contra de mí, y el que no recoge conmigo desparrama. De modo que a ustedes se les perdonará cualquier pecado y reniego, excepto el renegar contra el Espíritu de Dios, condenó Jesús. Si un árbol es bueno, también su fruto es bueno. Pero si el árbol es malo, también su fruto es malo. Al árbol se lo conoce por sus frutos. Un hombre bueno saca cosas buenas del buen tesoro de su corazón. El hombre malo saca cosas malas de su mal tesoro, puntualizó el divino maestro. Una buena noticia está en desarrollo.
1: 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Las 12:45.

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1: La 1:15.

Gracias, Señor. ¿Quiere decirle gracias? Gracias, Señor. ¿Quiere decirle gracias porque para siempre es tu misericordia? Agradecele al Señor ahí donde estás, hermano. Gracias porque su misericordia te alcanzó a ti y me alcanzó a mí. Y ahora somos un pueblo, hermano, con Dios, con esperanza. Antes no éramos ni pueblo, pero ahora somos real sacerdocio. Todo el que es real sacerdocio, levante su mano. Levanta al Señor un cántico de gratitud. Puedes cerrar tus ojos delante de tu Dios y meditar en la grandeza. Dile, Señor, te doy gracias en esta hora. Gracias porque has puesto en mí un cántico nuevo, Señor. Alza tu corazón y dile, Señor, gracias.

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Gracias, Señor. ¿Quiere decir? Gracias, Señor. ¿Quiere decirle gracias porque para siempre es tu misericordia? Agradecele al Señor ahí donde estás, hermano. Gracias porque su misericordia te alcanzó a ti y me alcanzó a mí. Y ahora somos un pueblo, hermano, con Dios, con esperanza. Antes no éramos ni pueblo, pero ahora somos real sacerdocio. Todo el que es real sacerdocio, levante su mano. Levanta al Señor un cántico de gratitud. Puedes cerrar tus ojos delante de tu Dios y meditar en la grandeza. Dile, Señor, te doy gracias en esta hora. Gracias porque has puesto en mí un cántico nuevo, Señor. Alza tu corazón y dile, Señor, gracias.

0: tormenta se debilita cuando Jesús reprende al viento y a las aguas. Aquí las noticias. Una tormenta tropical avanzaba de forma desorganizada por el lago de Galilea con vientos de 75 kilómetros por hora y se espera un debilitamiento adicional en las próximas 48 horas. El Centro Nacional de Huracanes informó hoy en su boletín de las 21 horas GMT que el centro de la tormenta fue debilitándose de manera paulatina después que el maestro Jesús de Nazaret reprendió al viento y a las aguas. Según las imágenes obtenidas por satélite, la tormenta se debilitó en cuestión de minutos, mientras que los integrantes del equipo ministerial de Jesús quedaron asombrados y decían: ¿qué clase de hombre es este que hasta el viento y las aguas le obedecen? Jesús y sus seguidores se habían alejado de la costa para tomar unas horas de descanso cuando fueron sorprendidos por la fuerte tormenta. Una buena noticia está en desarrollo.
1: 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Las 2:45.

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quién temeré? Jehová es la fortaleza de mi vida. ¿De quién he de atemorizarme? Cuando se juntaron contra mí los malignos, mis angustiadores y mis enemigos, para comer mis carnes, ellos tropezaron y cayeron. Aunque un ejército acampe contra mí, no temerá mi corazón. Aunque contra mí se levante guerra, yo estaré confiado. Una cosa he demandado a Jehová, esta buscaré: que esté yo en la casa de Jehová todos los días de mi vida, para contemplar la hermosura de Jehová y para inquirir en su templo. Porque él me esconderá en su tabernáculo en el día del mal. Me ocultará en lo reservado de su morada. Sobre una roca me pondrá en alto. Luego levantará mi cabeza sobre mis enemigos que me rodean. Y yo sacrificaré en su tabernáculo sacrificios de júbilo. Cantaré y entonaré alabanzas a Jehová. Oye, oh Jehová, mi voz con que a ti clamo. Ten misericordia de mí y respóndeme. Mi corazón ha dicho de ti: buscad mi rostro. Tu rostro buscaré, oh Jehová. No escondas tu rostro de mí. No apartes con ira a tu siervo. Mi ayuda ha sido: no me dejes ni me desampares, Dios de mi salvación. Aunque mi padre y mi madre me dejaran, con todo Jehová me recogerá. Enséñame, oh Jehová, tu camino, y guíame por senda de rectitud a causa de mis enemigos. No me entregues a la voluntad de mis enemigos, porque se han levantado contra mí testigos falsos y los que respiran crueldad. Hubiera yo desmayado si no creyese que veré la bondad de Jehová en la tierra de los vivientes. Aguarda a Jehová, esfuérzate y aliéntese tu corazón. Sí, espera a Jehová.

Gracias, Señor. Quiero decir, gracias, Señor. Quiero decirle gracias porque para siempre es tu misericordia. Agradecele al Señor ahí donde estás, hermano. Gracias porque su misericordia te alcanzó a ti y me alcanzó a mí. Y ahora somos un pueblo, hermano, con Dios, con esperanza. Antes no éramos ni pueblo, pero ahora somos real sacerdocio. Todo el que es real sacerdocio, levante su mano. Levanta al Señor un cántico de gratitud. Puedes cerrar tus ojos delante de tu Dios y meditar en la grandeza. Dile, Señor, doy gracias en esta hora. Gracias porque has puesto en mí un cántico nuevo, Señor. Alza tu corazón y dile, Señor, gracias.

ni en las vides haya fruto. Aunque falte el producto del olivo y los labrados no den mantenimiento,

114. Saliendo Israel de Egipto, la casa de Jacob del pueblo bárbaro. Judá fue por su santidad, Israel su señorío. El mar vio y huyó. El Jordán se volvió atrás. Los montes saltaron como carneros, los collados como corderitos. ¿Qué tuviste, oh mar, que huiste? ¿Y tú, oh Jordán, que te volviste atrás? Oh montes, ¿por qué saltasteis como carneros y vosotros collados como corderitos? A la presencia del Señor tiembla la tierra. A la presencia del Dios de Jacob, el cual tornó la peña en estanque de aguas y en fuente de aguas la roca.

Gracias, Señor. ¿Quiere decir? Gracias, Señor. ¿Quiere decirle gracias porque para siempre es tu misericordia? Agradecele al Señor ahí donde estás, hermano. Gracias porque su misericordia te alcanzó a ti y me alcanzó a mí. Y ahora somos un pueblo, hermano, con Dios, con esperanza. Antes no éramos ni pueblo, pero ahora somos real sacerdocio. Todo el que es real sacerdocio, levante su mano. Levanta al Señor un cántico de gratitud. Puedes cerrar tus ojos delante de tu Dios y meditar en la grandeza. Dile, Señor, te doy gracias en esta hora. Gracias porque has puesto en mí un cántico nuevo, Señor. Alza tu corazón y dile, Señor, gracias.

tesoros en la tierra, sino en el cielo, dice Jesús de Nazaret. Resumen de noticias. Jesús, el maestro de Galilea, descartó en las últimas horas cualquier tipo de acumulación de riquezas mientras estemos en esta tierra y afirmó que lo más sabio y apropiado es hacer tesoros en el cielo. Yo les recomendaría que no acumulen demasiadas riquezas en sus cuentas bancarias, ya que la situación económica actual los puede dejar en la ruina, o a través de las tarjetas

0: de crédito, porque también pueden ser víctimas de los delincuentes. Por el contrario, ustedes deberían acumular tesoros en el cielo, donde ni la polilla ni el óxido los corroen y donde los ladrones no los roban, apuntó el nazareno. Jesús llamó a la profunda reflexión sobre el tema y aseveró que donde esté nuestro tesoro o nuestras riquezas, allí también estará nuestro corazón. Una buena noticia está en desarrollo.
1: 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Las 4:45.

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1: Las 5:15.

0: Apocalipsis, capítulo 1. La revelación de Jesucristo, que Dios le dio para manifestar a sus siervos las cosas que deben suceder pronto, y la declaró enviándola por medio de su ángel a su siervo Juan, que ha dado testimonio de la palabra de Dios y del testimonio de Jesucristo y de todas las cosas que ha visto. Bienaventurado el que lee y los que oyen las palabras de esta profecía y guardan las cosas en ella escritas, porque el tiempo está cerca. Juan, a las siete iglesias que están en Asia, gracia y paz a vosotros, del que es, y que era, y que ha de venir, y de los siete espíritus que están delante de su trono, y de Jesucristo, el testigo fiel, el primogénito de los muertos, y el soberano de los reyes de la tierra, al que nos amó y nos lavó de nuestros pecados con su sangre, y nos hizo reyes y sacerdotes para Dios, su Padre. A Él sea gloria e imperio por los siglos de los siglos. Amén. He aquí que viene con las nubes, y todo ojo le verá, y los que le traspasaron, y todos los linajes de la tierra harán lamentación por Él. Sí. Amén. Yo soy el Alfa y la Omega, principio y fin, dice el Señor, el que es, y que era, y que ha de venir, el Todopoderoso. Yo, Juan, vuestro hermano, y copartícipe vuestro en la tribulación, en el reino y en la paciencia de Jesucristo, estaba en la isla llamada Patmos, por causa de la palabra de Dios y el testimonio de Jesucristo. Yo estaba en el Espíritu, en el día del Señor, y oí detrás de mí una gran voz como de trompeta, que decía: Yo soy el Alfa y la Omega, el primero y el último. Escribe en un libro lo que ves, y envíalo a las siete iglesias que están en Asia: a Éfeso, Esmirna, Pérgamo, Tiatira, Sardis, Filadelfia y Laodicea. Y me volví para ver la voz que hablaba conmigo, y vuelto, vi siete candeleros de oro, y en medio de los siete candeleros, a uno semejante al Hijo del Hombre, vestido de ropa que llegaba hasta los pies, y ceñido por el pecho con un cinto de oro. Su cabeza y sus cabellos eran blancos como blanca lana, como nieve, sus ojos como llama de fuego, y sus pies semejante al bronce bruñido, refulgente como en un horno, y su voz como estruendo de muchas aguas. Tenía en su diestra siete estrellas. De su boca salía una espada aguda de dos filos, y su rostro era como el sol cuando resplandece en su fuerza. Cuando le vi, caí como muerto a sus pies, y él puso su diestra sobre mí, diciéndome: No temas, yo soy el primero y el último, el que vivo y estuve muerto, mas he aquí que vivo por los siglos de los siglos. Amén. Y tengo las llaves de la muerte y del Hades. Escribe las cosas que has visto, y las que son, y las que han de ser después de estas: el misterio de las siete estrellas que has visto en mi diestra, y de los siete candeleros de oro. Las siete estrellas son los ángeles de las siete iglesias, y los siete candeleros que has visto son las siete iglesias.
1: Gracias porque su misericordia te alcanzó a ti y me alcanzó a mí. Y ahora somos un pueblo, hermano, con Dios, con esperanza. Antes no éramos ni pueblo, pero ahora somos real sacerdocio. Todo el que es real sacerdocio, levante su mano. Levanta al Señor un cántico de gratitud. Puedes cerrar tus ojos delante de tu Dios y meditar en la grandeza. Dile: Señor, te doy gracias en esta hora. Gracias porque has puesto en mí un cántico nuevo, Señor. Alza tu corazón y dile: Señor, gracias.

decirle gracias porque para siempre es su misericordia. Agradecele al Señor ahí donde estás, hermano. Gracias porque su misericordia te alcanzó a ti y me alcanzó a mí. Y ahora somos un pueblo, hermano, con Dios, con esperanza. Antes no éramos ni pueblo, pero ahora somos real sacerdocio. Todo el que es real sacerdocio, levante su mano. Levanta al Señor un cántico de gratitud. Puedes cerrar tus ojos delante de tu Dios y meditar en la grandeza. Dile, Señor, te doy gracias en esta hora. Gracias porque has puesto en mí un cántico nuevo, Señor. Alza tu corazón y dile, Señor, gracias.

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Gracias, Señor. Quiere decir, gracias, Señor. Quiere decirle gracias porque para siempre es tu misericordia. Agradecele al Señor ahí donde estás, hermano. Gracias porque su misericordia te alcanzó a ti y me alcanzó a mí. Y ahora somos un pueblo, hermano, con Dios, con esperanza. Antes no éramos ni pueblo, pero ahora somos real sacerdocio. Todo el que es real sacerdocio, levante su mano. Levanta al Señor un cántico de gratitud. Puedes cerrar tus ojos delante de tu Dios y meditar en la grandeza. Dile, Señor, doy gracias en esta hora. Gracias porque has puesto en mí un cántico nuevo, Señor. Alza tu corazón y dile, Señor, gracias.

0: porque de tal manera amó Dios al mundo, que ha dado a su Hijo unigénito, para que todo aquel que en él cree no se pierda, mas tenga vida eterna. Porque no envió Dios a su Hijo al mundo para condenar al mundo, sino para que el mundo sea salvo por él. El que en él cree no es condenado, pero el que no cree ya ha sido condenado, porque no ha creído en el nombre del unigénito Hijo de Dios. Juan 3:16 al 18. 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
1: Las 6:45.

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Salmo 51. Salmo de David. Arrepentimiento y plegaria, pidiendo purificación. Al músico principal. Cuando después que se llegó a Betsabé, vino a él Natán el profeta. Ten piedad de mí, oh Dios, conforme a tu misericordia. Conforme a la multitud de tus piedades, borra mis rebeliones. Lávame más y más de mi maldad, y límpiame de mi pecado. Porque yo reconozco mis rebeliones, y mi pecado está siempre delante de mí. Contra ti solo he pecado, y he hecho lo malo delante de tus ojos, para que seas reconocido justo en tu palabra, y tenido por puro en tu juicio. He aquí, en maldad he sido formado, y en pecado me concibió mi madre. He aquí, tú amas la verdad en lo íntimo, y en lo secreto me has hecho comprender sabiduría. Purifícame con hisopo, y seré limpio. Lávame, y seré más blanco que la nieve. Hazme oír gozo y alegría, y se recrearán los huesos que has abatido. Esconde tu rostro de mis pecados, y borra todas mis maldades. Crea en mí, oh Dios, un corazón limpio, y renueva un espíritu recto dentro de mí. No me eches de delante de ti, y no quites de mí tu Santo Espíritu. Vuélveme al gozo de tu salvación, y espíritu noble me sustente. Entonces, enseñaré a los transgresores tus caminos, y los pecadores se convertirán a ti. Líbrame de homicidios, oh Dios, Dios de mi salvación. Cantará mi lengua tu justicia. Señor, abre mis labios, y publicará mi boca tu alabanza. Porque no quieres sacrificio, que yo lo daría. No quieres holocausto. Los sacrificios de Dios son el espíritu quebrantado. Al corazón contrito y humillado no despreciarás tú, oh Dios. Haz bien con tu benevolencia a Sión. Edifica los muros de Jerusalén. Entonces te agradarán los sacrificios de justicia, el holocausto u ofrenda del todo quemada. Entonces ofrecerán becerros sobre tu altar.

Gracias, Señor. Quiere decir, gracias, Señor. Quiere decirle gracias porque para siempre es tu misericordia. Agradecele al Señor ahí donde estás, hermano. Gracias porque su misericordia te alcanzó a ti y me alcanzó a mí. Y ahora somos un pueblo, hermano, con Dios, con esperanza. Antes no éramos ni pueblo, pero ahora somos real sacerdocio. Todo el que es real sacerdocio, levante su mano. Levanta al Señor un cántico de gratitud. Puedes cerrar tus ojos delante de tu Dios y meditar en la grandeza. Dile, Señor, doy gracias en esta hora. Gracias porque has puesto en mí un cántico nuevo, Señor. Alza tu corazón y dile, Señor, gracias.

desmayes, porque Jehová tu Dios estará contigo donde quiera que vayas. Libro de Josué, capítulo 1, versículo 9.

Gracias, Señor. Quiero decir, gracias, Señor. Quiero decirle gracias porque para siempre es tu misericordia. Agradecele al Señor ahí donde estás, hermano. Gracias porque su misericordia te alcanzó a ti y me alcanzó a mí. Y ahora somos un pueblo, hermano, con Dios, con esperanza. Antes no éramos ni pueblo, pero ahora somos real sacerdocio. Todo el que es real sacerdocio, levante su mano. Levanta al Señor un cántico de gratitud. Puedes cerrar tus ojos delante de tu Dios y meditar en la grandeza. Dile, Señor, doy gracias en esta hora. Gracias porque has puesto en mí un cántico nuevo, Señor. Alza tu corazón y dile, Señor, gracias.

0: El grupo de los 12 emprende misión en Israel y Judea. Aquí las noticias. Un grupo de 12 discípulos de Jesús de Nazaret viajará el próximo sábado por Israel y Judea como parte del proyecto El Reino de Dios se ha acercado, informaron hoy los organizadores de la expedición. Jesús envía a estos 12 con instrucciones muy claras. No vayan por caminos extraños, más bien comuniquen a la gente que Dios se ha acercado. Sanen enfermos, curen a los que tengan enfermedades terminales, resuciten a los muertos y expulsen demonios. Retribuyan gratis lo que gratis se les haya dado, les dijo. Otras de las recomendaciones del maestro de Nazaret a su equipo son que no lleven dinero ni tarjetas de crédito, ni mochilas para el viaje, ni 2 mudas de ropa, ya que todo ello les será dado como pago a su servicio. Por último, les advirtió que si no son bien recibidos en alguna casa o ciudad, deberán salir y sacudir el polvo de sus zapatos. Una buena noticia está en desarrollo.
1: 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Las 8:45.

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iglesia. Pues vivimos por fe y no por vista. Es necesario que cada obrero sea hallado digno, en santidad, honrando siempre sus mandamientos. Pues como siempre recalcamos, y bíblicamente así está escrito, sin santidad nadie verá al Señor.

Gracias, Señor. ¿Quiere decirle gracias? Gracias, Señor. ¿Quiere decirle gracias porque para siempre es tu misericordia? Agradecele al Señor ahí donde estás, hermano. Gracias porque su misericordia te alcanzó a ti y me alcanzó a mí. Y ahora somos un pueblo, hermano, con Dios, con esperanza. Antes no éramos ni pueblo, pero ahora somos real sacerdocio. Todo el que es real sacerdocio, levante su mano. Levanta al Señor un cántico de gratitud. Puedes cerrar tus ojos delante de tu Dios y meditar en la grandeza. Dile, Señor, doy gracias en esta hora. Gracias porque has puesto en mí un cántico nuevo, Señor. Alza tu corazón y dile, Señor, gracias.

45 minutos. 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

Gracias, Señor. ¿Quiere decir? Gracias, Señor. ¿Quiere decirle gracias porque para siempre es tu misericordia? Agradecele al Señor ahí donde estás, hermano. Gracias porque su misericordia te alcanzó a ti y me alcanzó a mí. Y ahora somos un pueblo, hermano, con Dios, con esperanza. Antes no éramos ni pueblo, pero ahora somos real sacerdocio. Todo el que es real sacerdocio, levante su mano. Levanta al Señor un cántico de gratitud. Puedes cerrar tus ojos delante de tu Dios y meditar en la grandeza. Dile, Señor, doy gracias en esta hora. Gracias porque has puesto en mí un cántico nuevo, Señor. Alza tu corazón y dile, Señor, gracias.

0: El Mar de Galilea se convierte en el centro de una pesca de gran importancia en estos días. ¿Qué tal, amigos? Aquí las noticias. El Mar de Galilea, principal reservorio de agua dulce en la región, se ha convertido por estos días en un centro de pesca de gran importancia para el mundo judío. El lago Tiberiades, como se le conoce también a esta fuente de agua dulce, es el escenario donde el líder Jesús de Nazaret ha llamado a varios hombres a ser parte de su equipo de trabajo. Al parecer, los tejedores de redes, Simón y Andrés, fueron convocados por Jesús, quien les dijo: «Vengan conmigo y los haré pescadores de hombres». Se conoció que antes de terminar la reunión, los pescadores, dejando su labor, decidieron seguir al Nazareno. En horas de la tarde, Jesús se reunió con Santiago, el hijo de Zebedeo, y con su hermano Juan, quienes al parecer también fueron llamados. En una rueda de prensa ofrecida en Galilea, el mismo Jesús anunció que el nuevo equipo estaría integrado por jóvenes pescadores de la región. Una buena noticia está en desarrollo.
1: 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Las 10:45.

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1: Las 11:15.

0: 110. Salmo de David. El Señor dijo a mi Señor: siéntate a mi diestra, entre tanto que pongo tus enemigos por estrado de tus pies. La vara de tu fortaleza enviará el Señor desde Sión. Domina en medio de tus enemigos. Tu pueblo será voluntario en el día de tu poder, en la hermosura de la santidad. Como el rocío que cae de la matriz del alba, así te nacerán los tuyos. Juró el Señor, y no se arrepentirá. Tú eres sacerdote para siempre, según el orden de Melquisedec. El Señor a tu diestra herirá a los reyes en el día de su furor. Juzgará en los gentiles, los llenará de cuerpos muertos. Herirá la cabeza sobre mucha tierra. Del arroyo beberá en el camino, por lo cual levantará cabeza.
1: Un aplauso al Rey de Reyes. Amén.

Gracias, Señor. ¿Quiere decir? Gracias, Señor. Quiere decirle gracias porque para siempre es tu misericordia. Agradecele al Señor ahí donde estás, hermano. Gracias porque su misericordia te alcanzó a ti y me alcanzó a mí. Y ahora somos un pueblo, hermano, con Dios, con esperanza. Antes no éramos ni pueblo, pero ahora somos real sacerdocio. Todo el que es real sacerdocio, levante su mano. Levanta al Señor un cántico de gratitud. Puedes cerrar tus ojos delante de tu Dios y meditar en la grandeza. Dile, Señor, doy gracias en esta hora. Gracias porque has puesto en mí un cántico nuevo, Señor. Alza tu corazón y dile, Señor, gracias.

Hay más envidiosos hoy en día que pueblo de Dios, que pelo tenemos en la cabeza. Llenos de celo. Levanta Dios un ministerio y están ellos ahí locos porque se hunda. Y tramando, y murmurando, y criticando, y juzgando, y por detrás diciendo cuantas cosas. Pero eso no, quiere decir que eso no tienen amor de Dios. Que no tiene amor de Dios, no lo ha visto, no lo ha conocido. El amor de Dios es la naturaleza de Dios dentro de nosotros, derramado por el Espíritu Santo en nuestro corazón. Y usted lo ve que habla en lengua, y usted lo ve que salta, y usted lo ve que yo sí soy yo, y yo, y no, y está envidiando, lleno de envidia. Eso no es genuino. Sonríe, diga, Dios le habla. Eso no es genuino. Ahí hay algo. Sea bendito, no deje Dios.

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0: Hay poder en la sangre de Cristo, hermano. Nos hemos gozado para la gloria del Señor.
1: Libro del profeta Isaías, capítulo 43. Jehová es el único redentor. Ahora, así dice Jehová, creador tuyo, oh Jacob, y formador tuyo, Israel. No temas, porque yo te redimí, te puse nombre, mío eres tú. Cuando pases por las aguas, yo estaré contigo, y si por los ríos, no te anegarán. Cuando pases por el fuego, no te quemarás, ni la llama arderá en ti. Porque yo, Jehová, Dios tuyo, el Santo de Israel, soy tu Salvador. A Egipto he dado por tu rescate, a Etiopía y a Seba por ti. Porque a mis ojos fuiste de gran estima, fuiste honorable y yo te amé. Daré pues hombres por ti y naciones por tu vida. No temas, porque yo estoy contigo. Del oriente traeré tu generación y del occidente te recogeré. Diré al norte, da acá, y al sur, no detengas. Trae de lejos mis hijos y mis hijas de los confines de la tierra. Todos los llamados de mi nombre, para gloria mía los he creado, los formé y los hice. Sacad al pueblo ciego que tiene ojos y a los sordos que tienen oídos. Congréguense a una todas las naciones y júntense todos los pueblos. ¿Quién de ellos hay que nos dé nuevas de esto y que nos haga oír las cosas primeras? Presenten sus testigos y justifíquense. Oigan y digan, verdad es. Vosotros sois mis testigos, dice Jehová, y mi siervo que yo escogí, para que me conozcáis y creáis, y entendáis que yo mismo soy. Antes de mí no fue formado Dios, ni lo será después de mí. Yo Jehová, y fuera de mí no hay quien salve. Yo anuncié y salvé, e hice oír, y no hubo entre vosotros Dios ajeno. Vosotros pues sois mis testigos, dice Jehová, que yo soy Dios. Aún antes que hubiera día, yo era, y no hay quien de mi mano libre. Lo que yo hago, ¿quién lo estorbará? Así dice Jehová, redentor vuestro, el Santo de Israel. Por vosotros envié a Babilonia, e hice descender como fugitivos a todos ellos, aun a los caldeos, en las naves de que se gloriaban. Yo Jehová, santo vuestro, creador de Israel, vuestro rey. Así dice Jehová, el que abre camino en el mar y senda en las aguas impetuosas, el que saca carro y caballo, ejército y fuerza, caen juntamente para no levantarse, fenecen como pábilo, quedan apagados. No os acordéis de las cosas pasadas, ni traigáis a memoria las cosas antiguas. He aquí que yo hago cosa nueva. Pronto saldrá luz. ¿No la conoceréis? Otra vez abriré camino en el desierto y ríos en la soledad. Las fieras del campo me honrarán, los chacales y los pollos del avestruz. Porque daré aguas en el desierto, ríos en la soledad, para que beba mi pueblo, mi escogido. Este pueblo he creado para mí, mis alabanzas publicará. Yo soy el que borro tus rebeliones por amor de mí mismo, y no me acordaré de tus pecados. Así dice Jehová, hacedor tuyo, y el que te formó desde el vientre, el cual te ayudará. No temas, siervo mío, a quien yo escogí, porque yo derramaré aguas sobre el sequedal y ríos sobre la tierra árida. Mi espíritu derramaré sobre tu generación y mi bendición sobre tus renuevos. Así dice Jehová, rey de Israel, y su Redentor, Jehová de los ejércitos. Yo soy el primero, y yo soy el postrero, y fuera de mí no hay Dios. ¿Y quién proclamará lo venidero? Lo declarará y lo pondrá en orden delante de mí, como hago yo desde que establecí el pueblo antiguo. Anúncienles lo que viene y lo que está por venir. No temáis ni os amedrentéis. ¿No te lo hice oír desde la antigüedad y te lo dije? Luego vosotros sois mis testigos. No hay Dios sino yo. No hay fuerte. No conozco ninguno.

Gracias, Señor. Quiero decirle gracias porque para siempre es tu misericordia. Agradecele al Señor ahí donde estás, hermano. Gracias porque su misericordia te alcanzó a ti y me alcanzó a mí. Y ahora somos un pueblo, hermano, con Dios, con esperanza. Antes no éramos ni pueblo, pero ahora somos real sacerdocio. Todo el que es real sacerdocio, levante su mano. Levanta al Señor un cántico de gratitud. Puedes cerrar tus ojos delante de tu Dios y meditar en la grandeza. Dile, Señor, doy gracias en esta hora. Gracias porque has puesto en mí un cántico nuevo, Señor. Alza tu corazón y dile, Señor, gracias.

Gracias, Señor. Quiero decirle gracias porque para siempre es tu misericordia. Agradecele al Señor ahí donde estás, hermano. Gracias porque su misericordia te alcanzó a ti y me alcanzó a mí. Y ahora somos un pueblo, hermano, con Dios, con esperanza. Antes no éramos ni pueblo, pero ahora somos real sacerdocio. Todo el que es real sacerdocio, levante su mano. Levanta al Señor un cántico de gratitud. Puedes cerrar tus ojos delante de tu Dios y meditar en la grandeza. Dile, Señor, doy gracias en esta hora. Gracias porque has puesto en mí un cántico nuevo, Señor. Alza tu corazón y dile, Señor, gracias.

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1: Las 12:45.

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Gracias, Señor. Quiero decirle gracias porque para siempre es tu misericordia. Agradecele al Señor ahí donde estás, hermano. Gracias porque su misericordia te alcanzó a ti y me alcanzó a mí. Y ahora somos un pueblo, hermano, con Dios, con esperanza. Antes no éramos ni pueblo, pero ahora somos real sacerdocio. Todo el que es real sacerdocio, levante su mano. Levanta al Señor un cántico de gratitud. Puedes cerrar tus ojos delante de tu Dios y meditar en la grandeza. Dile, Señor, doy gracias en esta hora. Gracias porque has puesto en mí un cántico nuevo, Señor. Alza tu corazón y dile, Señor, gracias.

Gracias, Señor. Quiero decirle gracias porque para siempre es tu misericordia. Agradecele al Señor ahí donde estás, hermano. Gracias porque su misericordia te alcanzó a ti y me alcanzó a mí. Y ahora somos un pueblo, hermano, con Dios, con esperanza. Antes no éramos ni pueblo, pero ahora somos reales sacerdocios. Todo el que es real sacerdocio, levante su mano. Levanta al Señor un cántico de gratitud. Puedes cerrar tus ojos delante de tu Dios y meditar en la grandeza. Dile, Señor, doy gracias en esta hora. Gracias porque has puesto en mí un cántico nuevo, Señor. Alza tu corazón y dile, Señor, gracias.

Pregúntele, hermano, ¿eres un adorador? ¿O te la va?

0: Dios al hijo que ama, lo corrige.
1: Las dos en punto.
2: Atentos a la temperatura y a la humedad.
3: Temperatura 27 grados, humedad 39%.
4: He aquí yo vengo pronto, y mi galardón conmigo, para recompensar a cada uno según sea su obra. Apocalipsis 22:12.

2 y 11 minutos. 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

0: Salmo 150. Aleluya. Alabad a Dios en su santuario. Alabadle en el extendimiento de su fortaleza. Alabadle por sus proezas. Alabadle conforme a la muchedumbre de su grandeza. Alabadle a son de bocina. Alabadle con salterio y arpa. Alabadle con adufe y flauta. Alabadle con cuerdas y órgano. Alabadle con címbalos resonantes. Alabadle con címbalos de júbilo. Todo lo que respira, alabe a Jah. Aleluya.
1: Usted me va a ayudar con el clamor. Denle un aplauso al Rey de Gloria. Gracias, Señor. Gracias, Jesús. Gracias, Señor.

0: ¿Cuántos dicen gloria a Dios? ¿Cuántos dicen aleluya?
1: Las 2:30.
2: Gracias, Señor. Quiero decirle gracias porque para siempre es tu misericordia. Agradecele al Señor ahí donde estás, hermano. Gracias porque su misericordia te alcanzó a ti y me alcanzó a mí. Y ahora somos un pueblo, hermano, con Dios, con esperanza. Antes no éramos ni pueblo, pero ahora somos real sacerdocio. Todo el que es real sacerdocio, levante su mano. Levanta al Señor un cántico de gratitud. Puedes cerrar tus ojos delante de tu Dios y meditar en la grandeza. Dile, Señor, doy gracias en esta hora. Gracias porque has puesto en mí un cántico nuevo, Señor. Alza tu corazón y dile, Señor, gracias.

Gracias, Señor. Quiero decirle gracias porque para siempre es tu misericordia. Agradecele al Señor ahí donde estás, hermano. Gracias porque su misericordia te alcanzó a ti y me alcanzó a mí. Y ahora somos un pueblo, hermano, con Dios, con esperanza. Antes no éramos ni pueblo, pero ahora somos real sacerdocio. Todo el que es real sacerdocio, levante su mano. Levanta al Señor un cántico de gratitud. Puedes cerrar tus ojos delante de tu Dios y meditar en la grandeza. Dile, Señor, doy gracias en esta hora. Gracias porque has puesto en mí un cántico nuevo, Señor. Alza tu corazón y dile, Señor, gracias.

0: importancia del ayuno, otro de los temas del maestro de Galilea. Amigas y amigos, aquí las noticias. El maestro de Galilea, Jesús de Nazaret, recordó hoy la manera como una persona debería practicar el sano y saludable ejercicio del ayuno, además de los muchos beneficios que de él se desprenden. Cuando ustedes decidan hacer un ayuno, no se muestren afligidos, tristes, como aquellos que descuidan la apariencia de su rostro para mostrar a los demás que están ayunando. Yo les aseguro que los que así hacen ya han ganado su recompensa, manifestó Jesús. El divino maestro más bien se mostró a favor de una práctica de ayuno más personal, más íntima, toda vez que cuando se desarrolla un ayuno deberá hacerse con dignidad, con la cabeza perfumada y la cara lavada. Esto permitirá que los demás no se percaten de nuestra condición de ayuno, sino solo Dios, aquel que ve en lo secreto y que nos recompensará ante los demás. Una buena noticia está en desarrollo.
1: 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Las 2:45.

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parece servir a Jehová. Escogeos hoy a quién sirváis, si a los dioses a quienes sirvieron vuestros padres cuando estuvieron al otro lado del río, o a los dioses de los amorreos en cuya tierra habitáis. Pero yo y mi casa serviremos a Jehová. Josué, capítulo 24, versículo 15.

Gracias, Señor. Quiero decirle gracias por... Gracias, Señor. Quiero decirle gracias porque para siempre es tu misericordia. Agradecele al Señor ahí donde estás, hermano. Gracias porque su misericordia te alcanzó a ti y me alcanzó a mí. Y ahora somos un pueblo, hermano, con Dios, con esperanza. Antes no éramos ni pueblo, pero ahora somos real sacerdocio. Todo el que es real sacerdocio, levante su mano. Levanta al Señor un cántico de gratitud. Puedes cerrar tus ojos delante de tu Dios y meditar en la grandeza. Dile, Señor, doy gracias en esta hora. Gracias porque has puesto en mí un cántico nuevo, Señor. Alza tu corazón y dile, Señor, gracias.

En Dios no hay sombra de variación. Dios sigue siendo el mismo que ayer, hoy y por los siglos de los siglos. Amén. Todavía liberta, sana y salva. Corre por tu salvación. Escapa. El fin se acerca.

24 y un minuto. Atentos a la temperatura y a la humedad. Temperatura 27 grados, humedad 38%.

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Hace un llamado a caminar por la senda antigua en santidad, una completa separación a las cosas terrenales, lo carnal, lo que no edifica. Con amor y mansedumbre es necesario doctrinar en todos nuestros mensajes. El punto clave es el mismo, como en los viejos tiempos, en los nuevos y en los que han de venir. Hasta que Cristo venga, busquemos andar por la senda antigua en santidad a Jehová, pues sin santidad nadie verá al Señor.

Gracias, Señor. ¿Quiere decirle gracias por... Gracias, Señor. ¿Quiere decirle gracias porque para siempre es tu misericordia? Agradecele al Señor ahí donde estás, hermano. Gracias porque su misericordia te alcanzó a ti y me alcanzó a mí. Y ahora somos un pueblo, hermano, con Dios, con esperanza. Antes no éramos ni pueblo, pero ahora somos real sacerdocio. Todo el que es real sacerdocio, levante su mano. Levanta al Señor un cántico de gratitud. Puedes cerrar tus ojos delante de tu Dios y meditar en la grandeza. Dile, Señor, doy gracias en esta hora. Gracias porque has puesto en mí un cántico nuevo, Señor. Alza tu corazón y dile, Señor, gracias.

0: Jesús de Nazaret es tentado por el diablo mientras ayunaba en el desierto. Amigas y amigos, desarrollamos aquí la información. El líder judío Jesús de Nazaret fue tentado hoy por el diablo cuando se encontraba ayunando y meditando en las afueras de la ciudad. Jesús participaba de un ayuno de 40 días y 40 noches y al parecer tuvo hambre. Fue entonces cuando el enemigo se le aproximó para tentarlo. Si eres el Hijo de Dios, di que estas piedras se conviertan en pan. Si eres el Hijo de Dios, lánzate abajo que los ángeles te sostendrán. Y todo esto te daré si te arrodillas delante de mí y me adoras. Habrían sido algunas de las amenazas lanzadas por el diablo. Por su parte, Jesús de Nazaret respondió eficazmente con una artillería de palabras de la Escritura que desarmaron al enemigo. Escrito está, no solo de pan vive el hombre, sino de toda palabra que sale de la boca de Dios. No tentarás al Señor tu Dios. Al Señor tu Dios adorarás y a Él solo servirás, fueron algunas de sus respuestas, ante lo cual el diablo lo dejó. Una buena noticia está en desarrollo.
1: 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Las 4:45.

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1: Las 5:16.

0: Salmo 118. Alabad al Señor, porque es bueno, porque para siempre es su misericordia. Diga ahora Israel, que para siempre es su misericordia. Diga ahora la casa de Aarón, que para siempre es su misericordia. Digan ahora los que temen al Señor, que eterna es su misericordia. Desde la angustia invoqué a Jah, y me respondió Jah, poniéndome en anchura. El Señor está por mí, no temeré lo que me pueda hacer el hombre. El Señor está por mí, entre los que me ayudan. Por tanto, yo veré mi deseo en los que me aborrecen. Mejor es esperar en el Señor que esperar en hombre. Mejor es esperar en el Señor que esperar en príncipes. Todas las naciones me cercaron. En el nombre del Señor, que yo los talaré. Me cercaron y me asediaron. En el nombre del Señor, que yo los talaré. Me cercaron como abejas. Fueron apagados como fuegos de espinos, en el nombre del Señor, que yo los talaré. Me empujaste con violencia para que cayese, pero el Señor me ayudó. Mi fortaleza y mi canción es Jah, y Él me ha sido por salud. Voz de júbilo y de salud hay en las tiendas de los justos. La diestra del Señor hace valentías. La diestra del Señor es sublime. La diestra del Señor hace valentías. No moriré, sino que viviré y contaré las obras de Jah. Me castigó gravemente Jah, mas no me entrego a la muerte. Abridme las puertas de la justicia, entraré por ellas, alabaré a Jah. Esta puerta es del Señor. Por ella entrarán los justos. Te alabaré porque me has oído y me fuiste por salud. La piedra que desecharon los edificadores ha venido a ser cabeza del ángulo. De parte del Señor es esto. Es maravilla en nuestros ojos. Este es el día que hizo el Señor. Nos gozaremos y alegraremos en él. Oh Señor, salva ahora, te ruego. Oh Señor, te ruego nos hagas prosperar ahora. Bendito el que viene en nombre del Señor. Desde la casa del Señor os bendecimos. Dios es el Señor que nos ha resplandecido. Atad víctimas con cuerdas a los cuernos del altar. Mi Dios eres tú, y a ti alabaré. Dios mío, a ti ensalzaré. Alabad al Señor, porque es bueno, porque para siempre es su misericordia.
1: Gracias, Señor. Quiero decirle gracias porque para siempre es su misericordia. Agradecele al Señor ahí donde estás, hermano. Gracias porque su misericordia te alcanzó a ti y me alcanzó a mí. Y ahora somos un pueblo, hermano, con Dios, con esperanza. Antes no éramos ni pueblo, pero ahora somos real sacerdocio. Todo el que es real sacerdocio, levante su mano. Levanta al Señor un cántico de gratitud. Puedes cerrar tus ojos delante de tu Dios y meditar en la grandeza. Dile, Señor, doy gracias en esta hora. Gracias porque has puesto en mí un cántico nuevo, Señor. Alza tu corazón y dile, Señor, gracias.

Gracias, Señor. Quiero decirle gracias porque para siempre es tu misericordia. Agradecele al Señor ahí donde estás, hermano. Gracias porque su misericordia te alcanzó a ti y me alcanzó a mí. Y ahora somos un pueblo, hermano, con Dios, con esperanza. Antes no éramos ni pueblo, pero ahora somos real sacerdocio. Todo el que es real sacerdocio, levante su mano. Levanta al Señor un cántico de gratitud. Puedes cerrar tus ojos delante de tu Dios y meditar en la grandeza. Dile, Señor, doy gracias en esta hora. Gracias porque has puesto en mí un cántico nuevo, Señor. Alza tu corazón y dile, Señor, gracias.

dame lo justo y necesario, ni me des poco para que no te niegue, como describió en la palabra del Señor. Yo quiero dar gracias hoy día aquí, porque hay algo glorioso, hermano. Créalo, que la presencia de Dios está aquí en esta noche. More en mi vida.

0: Temperatura 26 grados. Humedad 47%.
1: Hermana Gladys, queremos que usted nos deleite con nuestra alabanza. Esa es nuestra.
2: Amén.
1: Tenemos este templo grande, pero Dios nos habló en el templo chico. Amén. En la iglesia pequeña.
2: Cantamos.

0: demasiado.
1: Salmo 14. Al vencedor. Salmo de David. Dijo el loco en su corazón: no hay Dios. Se corrompieron. Hicieron obras abominables. No hay quien haga bien. El Señor miró desde los cielos sobre los hijos de los hombres, por ver si había algún entendido que buscara a Dios. Todos declinaron juntamente, se han corrompido. No hay quien haga bien, no hay ni siquiera uno. Ciertamente, conocieron todos los que obran iniquidad, que devoran a mi pueblo como si pan comiesen. Al Señor no invocaron. Allí temblaron de espanto, porque Dios está con la nación de los justos. El consejo del pobre habéis escarnecido, por cuanto el Señor es su esperanza. ¿Quién diese de Sión la salud de Israel, tornando el Señor la cautividad de su pueblo? Se gozará Jacob y se alegrará Israel.

Gracias, Señor. Quiero decirle gracias porque para siempre es tu misericordia. Gracias, Señor. Quiero decirle gracias porque para siempre es tu misericordia. Agradecele al Señor ahí donde estás, hermano. Gracias porque su misericordia te alcanzó a ti y me alcanzó a mí. Y ahora somos un pueblo, hermano, con Dios, con esperanza. Antes no éramos ni pueblo, pero ahora somos real sacerdocio. Todo el que es real sacerdocio, levante su mano. Levanta al Señor un cántico de gratitud. Puedes cerrar tus ojos delante de tu Dios y meditar en la grandeza. Dile, Señor, doy gracias en esta hora. Gracias porque has puesto en mí un cántico nuevo, Señor. Alza tu corazón y dile, Señor, gracias.

0: la hora cero.
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2: Crece la expectativa por los anuncios de Juan el Bautista. ¿Qué tal, amigas y amigos? Aquí las noticias. El predicador de origen judío Juan el Bautista anunció hoy a través de su cuenta de Twitter que en los próximos días estará de visita a Jesús de Nazaret procedente de Galilea, como había anunciado desde hace algunos meses. El Bautista ha hablado con libertad a los pobres y a los poderosos desde las riberas del río Jordán. Hay quienes opinan que su voz es como la buena nueva prometida. Otros, en cambio, creen que en realidad se trata de una comisión de avanzada y que no tendrá mayores repercusiones en la región. Esta información ha causado diversas reacciones en las montañas de Judea, donde reina la conmoción y el regocijo ante semejante anuncio. No se conocen aún los detalles de lo que sería la primera visita de este carismático líder a la región de Judea. Trascendió de fuentes extraoficiales que el nazareno sería recibido por Juan el Bautista para cumplir con este compromiso pactado hace mucho tiempo atrás. Gracias, amigas y amigos, una buena noticia está en desarrollo.
3: Las 6:46.